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1: El Organismo Internacional de Energía Atómica prepara nuevas inspecciones en instalaciones nucleares de Irán. El dólar alcanza su nivel más alto frente al euro en los últimos 12 meses. El Ayuntamiento de Cuernavaca, encabezado por José Luis Uriostegui, mantiene campañas gratuitas de vacunación antirrábica para perros y gatos en distintas colonias. Las brigadas pueden solicitarse a través de la Dirección de Protección Animal. Con una inversión de 23 millones de pesos, fue construido el Parque Raíces Aguatlán, un espacio diseñado con criterios ambientales que forman parte del programa estatal Parques Raíces, el cual contempla otros proyectos. Esto lo informó el secretario de Desarrollo Sustentable, Alan Dupré. En noticias de ciencia, el telescopio espacial James Webb detectó vapor de agua, metano y amoníaco en un extraño mundo rosado, ubicado a 57 años luz de la Tierra. Soy Mariana Estrada y te invito a mantenerte informado en nuestras noticias. Naturalmente, en Radiorama Morelos.
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1: Son las 7 de la noche.
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2: El Organismo Internacional de Energía Atómica prepara nuevas inspecciones en instalaciones nucleares de Irán. El dólar alcanza su nivel más alto frente al euro en los últimos 12 meses. El Ayuntamiento de Cuernavaca, encabezado por José Luis Uriostegui, mantiene campañas gratuitas de vacunación antirrábica para perros y gatos en distintas colonias. Las brigadas pueden solicitarse a través de la Dirección de Protección Animal. Con una inversión de 23 millones de pesos, fue construido el Parque Raíces Aguatlán, un espacio diseñado con criterios ambientales que forman parte del programa estatal Parques Raíces, el cual contempla otros proyectos. Esto lo informó el secretario de Desarrollo Sustentable, Alan Dupré. En noticias de ciencia, el telescopio espacial James Webb detectó vapor de agua, metano y amoníaco en un extraño mundo rosado, ubicado a 57 años luz de la Tierra. Soy Mariana Estrada y te invito a mantenerte informado en nuestras noticias. Naturalmente, en Radiorama Morelos.
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2: Son las 8:01 de la noche.
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1: El Organismo Internacional de Energía Atómica prepara nuevas inspecciones en instalaciones nucleares de Irán. El dólar alcanza su nivel más alto frente al euro en los últimos 12 meses. El Ayuntamiento de Cuernavaca, encabezado por José Luis Uriostegui, mantiene campañas gratuitas de vacunación antirrábica para perros y gatos en distintas colonias. Las brigadas pueden solicitarse a través de la Dirección de Protección Animal. Con una inversión de 23 millones de pesos, fue construido el Parque Raíces Aguatlán, un espacio diseñado con criterios ambientales que forman parte del programa estatal Parques Raíces, el cual contempla otros proyectos. Esto lo informó el secretario de Desarrollo Sustentable, Alan Dupré. En noticias de ciencia, el telescopio espacial James Webb detectó vapor de agua, metano y amoníaco en un extraño mundo rosado, ubicado a 57 años luz de la Tierra. Soy Mariana Estrada y te invito a mantenerte informado en nuestras noticias. Naturalmente, en Radiorama Morelos.
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18: Son las 9:03.
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3: El Organismo Internacional de Energía Atómica prepara nuevas inspecciones en instalaciones nucleares de Irán. El dólar alcanza su nivel más alto frente al euro en los últimos 12 meses. El ayuntamiento

0: El Ayuntamiento de Cuernavaca, encabezado por José Luis Uriostegui, mantiene campañas gratuitas de vacunación antirrábica para perros y gatos en distintas colonias. Las brigadas pueden solicitarse a través de la Dirección de Protección Animal. Con una inversión de 23 millones de pesos, fue construido el Parque Raíces Aguatlán, un espacio diseñado con criterios ambientales que forman parte del programa estatal Parques Raíces, el cual contempla otros proyectos. Esto lo informó el secretario de Desarrollo Sustentable, Alan Dupré. En noticias de ciencia, el telescopio espacial James Webb detectó vapor de agua, metano y amoníaco en un extraño mundo rosado, ubicado a 57 años luz de la Tierra. Soy Mariana Estrada y te invito a mantenerte informado en nuestras noticias. Naturalmente, en Radiorama Morelos.
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3: El Organismo Internacional de Energía Atómica prepara nuevas inspecciones en instalaciones nucleares de Irán. El dólar alcanza su nivel más alto frente al euro en los últimos 12 meses. El Ayuntamiento de Cuernavaca, encabezado por José Luis Uriostegui, mantiene campañas gratuitas de vacunación antirrábica para perros y gatos en distintas colonias. Las brigadas pueden solicitarse a través de la Dirección de Protección Animal. Con una inversión de 23 millones de pesos, fue construido el Parque Raíces Aguatlán, un espacio diseñado con criterios ambientales que forman parte del programa estatal Parques Raíces, el cual contempla otros proyectos. Esto lo informó el secretario de Desarrollo Sustentable, Alan Dupré. En noticias de ciencia, el telescopio espacial James Webb detectó vapor de agua, metano y amoníaco en un extraño mundo rosado, ubicado a 57 años luz de la Tierra. Soy Mariana Estrada y te invito a mantenerte informado en nuestras noticias. 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
2: El Organismo Internacional de Energía Atómica prepara nuevas inspecciones en instalaciones nucleares de Irán. El dólar alcanza su nivel más alto frente al euro en los últimos 12 meses. El Ayuntamiento de Cuernavaca, encabezado por José Luis Uriostegui, mantiene campañas gratuitas de vacunación antirrábica para perros y gatos en distintas colonias. Las brigadas pueden solicitarse a través de la Dirección de Protección Animal. Con una inversión de 23 millones de pesos, fue construido el Parque Raíces Aguatlán, un espacio diseñado con criterios ambientales que forman parte del programa estatal Parques Raíces, el cual contempla otros proyectos. Esto lo informó el secretario de Desarrollo Sustentable, Alan Dupré. En noticias de ciencia, el telescopio espacial James Webb detectó vapor de agua, metano y amoníaco en un extraño mundo rosado, ubicado a 57 años luz de la Tierra. Soy Mariana Estrada y te invito a mantenerte informado en nuestras noticias. Naturalmente, en Radiorama Morelos.
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1: Hoy,
2: Revista del Consumidor Radio. Polvo, lluvia, tráfico. Nuestro coche aguanta de todo, pero mantenerlo limpio no tiene por qué ser un lujo. Hoy te enseñamos cómo preparar un shampoo para lavar el auto. Anota la receta y dale a tu auto el brillo que se merece.
1: Revista del Consumidor.
2: En la actualidad, crear nuestras propias tecnologías domésticas es la opción ideal para elaborar productos básicos con ingredientes de calidad y muy accesibles.
3: Lo mejor, no tenemos que buscar por horas lo que necesitamos, ya que lo encontramos en tiendas de materias primas y droguerías. Por eso vamos a preparar nuestro propio shampoo para lavar el auto. ¡Manos a la obra!
2: Recuerda que cada receta está aprobada por el Laboratorio Nacional de Protección al Consumidor. Los ingredientes que vamos a utilizar para hacer 750 mililitros son: una taza de agua purificada, una pizca de colorante vegetal azul, una cucharada sopera de cera de carnaúba, dos tazas de lauril éter sulfato de sodio y cuatro cucharadas soperas de polisorbato 20.
3: También vamos a necesitar los siguientes utensilios: una taza medidora, una cacerola con capacidad de 2.5 litros, un embudo, una cuchara sopera y una botella de plástico de 750 mililitros con tapa. Su preparación nos va a tomar nada más y nada menos que 25 minutos. Sin duda, una gran ventaja.
2: Para poder elaborar nuestro champú para auto, comenzamos vertiendo el agua en la cacerola y la calentamos. Una vez caliente, agregamos polisorbato 20 y revolvemos. Cuando el agua esté a punto de hervir, agregamos una cucharada sopera de cera de carnaúba. Agitamos hasta que se incorpore por completo y dejamos hervir durante 3 minutos. Retiramos del fuego, agregamos el lauril éter sulfato de sodio y removemos suavemente. Después incorporamos el colorante y mezclamos hasta que el color sea uniforme.
3: Por último, con ayuda del embudo, envasamos nuestra mezcla en la botella de plástico y colocamos una etiqueta con el nombre del producto, la fecha de elaboración y de caducidad. En este caso, considera que su tiempo de caducidad es de 6 meses. Finalmente, pero no menos importante, hay que guardarlo en un lugar fresco y seco, fuera del alcance de niñas y niños. ¡Y listo! Tenemos nuestro propio shampoo para auto. Para usarlo, toma en cuenta que para 10 litros de agua se deben disolver aproximadamente 15 mililitros de shampoo. Al final del día, apostar por las tecnologías domésticas no es solo una forma de ahorrar, es tomar el control de lo que consumimos.
2: Si quieres aprender a preparar otras tecnologías como crema de cacahuate, gel para el cabello o jabón líquido corporal, puedes visitar nuestro canal de YouTube, Profeco TV.
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7: ¿Recuerdas la última vez que te reíste tanto que te dolió la panza?
8: ¿O esa tarde en que comiste con toda tu familia y sin saber por qué sentiste que todo estaba bien en el mundo?
7: Eso que sentiste tiene nombre, tiene ciencia, y aunque parezca increíble, se puede medir. Hoy hablamos de la felicidad. La Organización Mundial de la Salud dice que la felicidad no es solo una emoción bonita. Es un estado que causa bienestar, que alarga la vida y que nos protege frente al estrés, la depresión y los golpes duros que trae la existencia. La felicidad involucra emociones positivas que nos ayudan a mantener relaciones sociales y laborales más sanas. No es que los felices no tengan problemas, es que cuentan con herramientas emocionales para enfrentarlos sin quebrarse. Según el Informe Mundial de la Felicidad 2025, impulsado por la ONU y la Universidad de Oxford, México entró por primera vez al top 10 de los países más felices del planeta, en el lugar número 10 entre 147 naciones. Sí, lo escuchaste bien. El país que inventara el taco, la fiesta de 15 años y el no te preocupes, todo se arregla, resultó ser de los más felices del mundo.
8: Y no es casualidad.
7: Este informe mide cosas como el ingreso, la salud, el apoyo social, la libertad, la generosidad y qué tan libre de corrupción se siente la gente. Pero los investigadores descubrieron algo que a los mexicanos no suena familiar.
9: Y por acá están saliendo las tostadas, están los chiles, no pueden faltar los chiles porque si no... ¿Qué tenemos ahí, jóvenes?
7: Compartir la mesa con otros es uno de los factores que más felicidad genera. Comer acompañado, tener a alguien de confianza para los momentos difíciles, saber que no estás solo, eso que en México hacemos casi sin pensarlo, resulta ser oro puro para el bienestar. Ahora, la ciencia también se ha transformado. Durante décadas, la psicología se enfocó casi exclusivamente en estudiar lo que nos hace sufrir: las enfermedades mentales, la ansiedad, la tristeza profunda. Pero a finales del siglo XX surgió un nuevo enfoque llamado psicología positiva, que le dio la vuelta a la moneda y se atrevió a preguntar: ¿qué nos hace fuertes? ¿Qué nos hace convivir mejor?
8: ¿Y qué experiencias nos llenan de sentido?
7: Estos estudios también buscan identificar los obstáculos que nos impiden sentirnos bien y cómo superarlos para vivir en armonía. Y en México ya tenemos quien estudie esto de cerca. Desde 2018, la UNAM cuenta con un laboratorio de la felicidad, ubicado en el Centro Regional de Investigaciones Multidisciplinarias en Cuernavaca. Ahí se investiga cómo construir bienestar en escuelas, familias y comunidades. Trabajan con terapia del reencuentro, talleres de manejo de emociones y algo tan sencillo como revolucionario: promover el buen trato entre las personas. Cada persona construye su felicidad de manera distinta, sí, pero la ciencia ya nos confirmó un secreto que las abuelas de este país siempre supieron: la felicidad no está en tenerlo todo, sino en compartir lo que se tiene. Así que hoy, antes de dormir, manda ese mensaje, haz esa llamada, comparte esa cena, porque ser feliz, más que un golpe de suerte, es un acto que se cultiva todos los días con los demás. Con información de Una Mirada a la Ciencia, publicación de la Dirección General de Divulgación de la Ciencia de la UNAM. Les saluda Mónica Genis.
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1: El Organismo Internacional de Energía Atómica prepara nuevas inspecciones en instalaciones nucleares de Irán. El dólar alcanza su nivel más alto frente al euro en los últimos 12 meses. El Ayuntamiento de Cuernavaca, encabezado por José Luis Uriostegui, mantiene campañas gratuitas de vacunación antirrábica para perros y gatos en distintas colonias. Las brigadas pueden solicitarse a través de la Dirección de Protección Animal. Con una inversión de 23 millones de pesos, fue construido el Parque Raíces Aguatlán, un espacio diseñado con criterios ambientales que forman parte del programa estatal Parques Raíces, el cual contempla otros proyectos. Esto lo informó el secretario de Desarrollo Sustentable, Alan Dupré. En noticias de ciencia, el telescopio espacial James Webb detectó vapor de agua, metano y amoníaco en un extraño mundo rosado, ubicado a 57 años luz de la Tierra. Soy Mariana Estrada y te invito a mantenerte informado en nuestras noticias.

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1: 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Son las 7 en punto.
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buenos días. ¿Cómo están? ¿Cómo amanecieron en esta mañana tan, pero tan bonita? Sean todas bienvenidas, bienvenidos, bienvenidísimos a este espacio único donde la magia se hace realidad aquí en El Despertar de los Peques por Éxtasis Digital 107.7 FM. Ya estamos completamente en vivo y en directo desde nuestra querida cabina del saber. Soy Yari y estoy, la verdad, muy contenta. Amanecí muy contenta, muy feliz de estar otra mañana más con todos ustedes disfrutando de su gran compañía, así que yo ya estoy muy emocionada, estoy muy emocionada por el día de hoy porque, sí, mis peques, ya es jueves. ¿Jueves de qué? A ver, ustedes díganme. Yo digo que jueves de juntos porque cada día es mejor cuando lo compartimos y a mí me encanta compartir con todos ustedes. También, ¿por qué no? De jamás rendirse porque siempre hay una nueva oportunidad para seguir adelante y también porque ya estamos a nada de salir de vacaciones. Oigan, dejen ustedes de que ya se vaya a acabar la semanita, sino de que ya casi salen de vacaciones. Ya solamente falta, me parece que otra semanita y ya salen. Así que, pues, a echarle todas las ganas posibles. Y sí, mis peques, ya justo estamos en la recta final de la semana y vamos a tener una mañana llena de música, muchas sonrisas y mucho aprendizaje y también, pues, ¿por qué no? Sorpresas, muchas sorpresas. Por supuesto, yo no me encuentro solita conmigo, ya se encuentra Mateo en los controles haciendo que todo suene espectacular. Nos va a poner las canciones que nos van a hacer sacudir esa flojerita y también despertar de un buen ánimo. ¿Qué creen, peques? Hoy vamos a estar hablando de una reflexión muy bonita y es sobre valorar un nuevo día. Yo sé que cada amanecer es un regalo y una nueva oportunidad también para aprender, tal vez para sonreír, incluso hasta para compartir y hacer cosas muy buenas. Y yo sé que de repente se nos olvida, pues que cada día pues traemos nuevas experiencias, nuevas personas, nuevas oportunidades para crecer y por eso tenemos que acercarnos cada mañana y disfrutar cada momento con mucha, pero mucha alegría. Más adelantito vamos a estar hablando de eso, pero ¿qué creen? En el mágico conocimiento vamos a descubrir uno de los grandes misterios de nuestro cuerpo. ¿Ustedes saben cómo funciona la memoria en el cerebro? ¿Se han puesto a pensar o como que de repente no les llega la curiosidad de decir, ay, cómo nuestro cerebro guarda realmente tanta información y cómo nos acordamos de cosas que tal vez pasaron desde que estábamos así más chiquititos? No sé, yo la verdad sí, yo sí me he preguntado. ¿Y qué creen? Pues me puse a investigar y hoy vamos a conocer cómo nuestro cerebro guarda pues esos recuerdos, cómo aprende cosas nuevas y cómo nos ayuda a recordar momentos especiales. Y es como tener literalmente una biblioteca dentro de nuestra cabecita. Así que si ustedes lo saben, mándenme, ya saben, un WhatsApp al 777-440-1849 y díganme, ustedes imagínense o así, no importa que no sea la respuesta correcta, ustedes nada más díganme cómo funciona el cerebro, para ustedes cómo es que funciona, ¿vale? Así, usen su imaginación y todo, ¿vale? Vamos a tener igual mucha música para disfrutar, sus saludos mágicos, también mensajes especiales y muchas sorpresas durante toda la mañana, así que ya lo saben mis peques, súbanle el volumen, preparen su mejor sonrisa y disfruten este día con mucha alegría, ¿vale? Ya son las 7:08 y nosotros arrancamos con esta canción que en el despertar de los peques en esta mañana tan especial.

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1: ¡Es Bluey!
2: ¡Salud, Bluey! ¡No se llore!
1: ¡Sí, te va a
3: Peques, ya son las 7:11 y recuerden que tenemos que valorar cada, pues, nuevo día, la verdad. Peque, yo sé que cada mañana que abrimos nuestros ojitos comienza una nueva oportunidad. Un nuevo día tal vez comienza tal vez en una hoja completamente en blanco, lista para llenarse de sonrisas, de muchos colores, muchos aprendizajes, muchas aventuras y también muchos momentos que nunca volverán a repetirse. A veces estamos tan ocupados pensando tal vez en lo que pasó ayer o lo que pasó la semana pasada o preocupándonos por lo que vendrá el día de mañana, pero la verdad olvidamos disfrutar el regalo más hermoso que tenemos y es el día de hoy. La verdad es que sí, cada nuevo día es un regalo, ¿ok? Así ustedes véanlo, cada que se despierten, véanlo como si fuera un regalo muy pero muy bonito que la vida nos está dando. Es una nueva oportunidad para aprender algo diferente en la escuelita, también para hacer tal vez un nuevo amigo o para decir te quiero a nuestra familia y también para ayudar a alguien o simplemente para sonreír muchísimo más cada mañana. Así que no todos los días serán perfectos. Yo sé que no todos los días van a ser perfectos, sé que va a haber algunos días en los que tal vez no salga como nosotros esperábamos, pero incluso en esos días nos van a enseñar algo muy importante. Y es que cada experiencia, buena o difícil o mala, te puede ayudar incluso a crecer y a convertirte en una mejor persona, ¿vale? Así que recuerden que cuando aprendemos a valorar cada nuevo día, también estamos aprendiendo a agradecer, pues, las cosas más sencillas. Tal vez el abrazo de nuestra mamá, una comida familiar, jugar con nuestros amigos en la tarde, o incluso hasta escuchar nuestras canciones favoritas o ver un hermoso amanecer o ver un hermoso atardecer que la verdad a mí me encantan, ya lo saben. Así que peques, recuerden que cada nuevo día es una nueva oportunidad tal vez para sonreír, para aprender, para amar y para comenzar uno nuevo, ¿vale? Así que hoy vive con alegría, aprovecha cada momento y llena este espacio literalmente con acciones bonitas, ¿vale? Yo ya les había dejado eso de tareita, pero recuerden que el tiempo pasa muy, pero muy rápido y los recuerdos que construyes con mucho amor pueden quedarse mucho tiempo en tu corazón, ¿vale? Y eso es lo que nosotros queremos. Así que cada día vívalo, vívalo muchísimo más que el anterior. Disfrútelo muchísimo, den más amor que el día de ayer. Hágalo así, con todo, ¿vale? Yo sé que ustedes tienen mucho amor que dar a este mundo, así que yo sé que lo van a hacer muy, pero muy bien, ¿vale? Ya son las 7:13, mis peques, y nosotros seguimos con más música aquí en El Despertar.

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1: Peques, ya son las 7:17 y esto es Noches de Arabia.
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0: Estas son nuestras noticias hasta el momento.
1: El Organismo Internacional de Energía Atómica prepara nuevas inspecciones en instalaciones nucleares de Irán. El dólar alcanza su nivel más alto frente al euro en los últimos 12 meses. El Ayuntamiento de Cuernavaca, encabezado por José Luis Uriostegui, mantiene campañas gratuitas de vacunación antirrábica para perros y gatos en distintas colonias. Las brigadas pueden solicitarse a través de la Dirección de Protección Animal. Con una inversión de 23 millones de pesos, fue construido el Parque Raíces Aguatlán, un espacio diseñado con criterios ambientales que forman parte del programa estatal Parques Raíces, el cual contempla otros proyectos. Esto lo informó el secretario de Desarrollo Sustentable, Alan Dupré. En noticias de ciencia, el telescopio espacial James Webb detectó vapor de agua, metano y amoníaco en un extraño mundo rosado, ubicado a 57 años luz de la Tierra. Soy Mariana Estrada y te invito a mantenerte informado en nuestras noticias. 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

0: tarde.
1: Ya estamos de vuelta. Son las 7:46.
2: Ricky, ya estamos de regreso. Ya son las 7:25 y esto es Funky Town.

las 7:30 y aquí tenemos sus saludos especiales o espaciales más bien. Tenemos un saludo muy especial para nuestro querido Franco Farid, que la verdad me mandó un audio y dice que él está muy contento. Me quería compartir su felicidad de que porque ayer ganó México. Así que sí, a festejar porque ganó con 3 goles al final, La verdad sí, me sorprendí porque yo pensé que ya no iban a meter nada, la verdad, pero nos sorprendió. Así que muy bien, mi querido Franco, qué bueno que ya estés muy feliz. Tú sigue apoyando con todo tu corazón a nuestra selección. Te mando un abrazo enorme lleno de polvitos mágicos, ¿vale? Aquí también tenemos un saludo muy especial para nuestro querido Eric, que ya va camino a la escuelita. Espero que tengas un día excelente y que aprendas muchas cosas y también que te diviertas con todos tus amigos. Recuerda disfrutar el momento al máximo. Y también tenemos un saludo para nuestra querida Romina, que ella nos está contando también cómo funciona el cerebro. Ella ya me empezó a explicar poquito a poquito y la verdad es que está en lo correcto. Pero más adelantito voy a compartir su respuesta y también la respuesta que yo les voy a dar un poquito más a detalle, ¿vale? Pero recuerden que me pueden seguir mandando sus mensajes al 777-440-1849 para decirme cómo es que funciona el cerebro según ustedes, ¿vale? También un saludo muy especial a quien creen. Pues tenemos una cumpleañera el día de hoy, así como están escuchando. Tenemos una cumpleañera, nuestra querida Majo. Majo cumple añitos el día de hoy, así que le queremos mandar una felicitación muy especial a esta pequeña que justamente ya va a cumplir unos añitos. Así que sí, le vamos a poner unos pedacitos de las mañanitas.

es, peques. Hoy es un día muy especial porque estamos celebrando a Majo, una peque maravillosa. Feliz cumpleaños, mi querida Majo. Espero que sigas cumpliendo muchísimos años. Hoy cumple 6 añitos y quiero desearte un día lleno de mucha magia, muchas sorpresas, abrazos, juegos y muchísimas sorpresitas más. Espero que cumplas muchos deseos en esta mañana. Nunca dejes de imaginar, jugar y llenar el mundo con tanta alegría, ¿vale? Te mandamos un abrazo muy, pero muy fuerte. Muchas felicitaciones y recuerda que si hay pastel, queremos 2 rebanadas, por favor. Aquí una para Mateo y una para mí, ¿vale? También aquí tenemos por último un saludo para nuestra querida Darían de parte de sus papis. Dice que la aman muchísimo y que le sigue echando muchas ganas en la escuelita, que la aman y que se sienten muy orgullosos de ella, ¿vale? Así que te mandamos también un abrazo muy especial a todos los peques que nos están escuchando y que llevan caminito a la escuelita, y también a los papis que ya los están dejando en la escuelita. Les mandamos polvitos mágicos y un fuerte abrazo, ¿vale? Mientras tanto, ya son las 7:33 y nosotros seguimos con más música y esto es Chocolate.

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1: Peque, ya son las 7:25 y esto es Extraño.

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0: 7:49. ¿Y qué creen? Yo les había hecho una pregunta muy al principio del programa de cómo funciona la memoria en nuestro cerebro. Así que bienvenidos al Mágico Conocimiento.
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0: Así es, peques, ¿alguna vez se han preguntado cómo es que podemos recordar el nombre de su mejor amigo, tal vez la letra de alguna canción o tal vez el camino de regreso a casa? No sé, yo sí, la verdad es que sí, digo, ay, pero ¿cómo funcionarán ese cerebrito? Que yo me acuerdo de repente de cosas desde cuando estaba así chiquita y te digo, ¿cómo es que me acuerdo de esas cosas y luego cosas que tal vez son muy importantes como que pasó ayer y de repente digo, ay, no me acuerdo muy bien? Como que está raro, ¿no? O sea, que te acuerdas de cosas de hace mucho tiempo y tal vez ni siquiera te acuerdas lo que comiste ayer. Así de repente pasa, es muy normal. ¿Y qué creen? La verdad es que muchos de ustedes, peques, tuvieron una respuesta muy maravillosa, así que quiero agradecerles de todo corazón por participar, por mandarme aquí también vía WhatsApp, pero vamos a poner el audio de nuestra amiga Estefanía, que ella también nos está explicando un poquito de cómo funciona para que ustedes lo entiendan, y ahorita yo les voy a explicar más bien a detalle, ¿vale?
2: El cerebro es como el jefe de nuestro cuerpo. Vive en nuestra cabeza y trabaja todo el día y toda la noche. El cerebro envía mensajes a todas las partes del cuerpo. Es una parte muy importante. Debemos cuidarlo durmiendo bien, comiendo sano, haciendo ejercicio. Que tengan un bonito día. Soy su amiga Fanny.
0: Ahí tenemos a nuestra querida Estefanía, o más bien también le gusta que le digan Fanny. Así que un aplauso para ti, mi pequeña. Se ve que sí le sabes mucho, ¿eh? Así que muchas felicidades, mi pequeña. Y sí, es muy, muy cierto. La verdad es que es un gran archivo nuestro cerebro, ¿eh? Imaginen que su cerebro es como una enorme biblioteca o algunos una enorme computadora. Cada vez que vas aprendiendo algo nuevo, conocen a alguien o viven alguna aventura, el cerebro guarda esa información como si fuera un libro, pues, que está ahí constantemente, ¿no? ¿Y cómo se acomodan esos recuerdos? Como dice nuestra querida Fanny, sí, es mientras dormimos, así que es sumamente importante dormir muy bien. Así que cuando les digan, ay, ¿por qué duermes mucho? Digan, estoy acomodando mis ideas, porque es muy importante. Cuando descansamos, el cerebro, la verdad, se organiza con todo lo que aprendimos durante el día, ¿ok? Por eso es muy importante, pues, también dormir para poder recordar mejor las cosas. Así que cuando vayan a estudiar para un examen, eso de desvelarse para estar estudiando no les funciona mucho, ¿ok? Tienen que dormir bien, o sea, sí estudien, pero tienen que dormir sus horas, porque si no, realmente no van a guardar información en su cabecita, ¿vale? Y me van a decir, ¿cómo es que recordamos cosas más fáciles? La verdad, el cerebro recuerda mejor cuando, pues, lo aprendemos con canciones, cuando lo aprendemos de alguna forma divertida, ya sea jugando o viviendo momentos que nos emocionan realmente muchísimo. Por eso aprendemos, pues, mejor cuando estamos haciendo de una forma más divertida o un poquito más dinámica. Y un dato sorprendente es que nuestro cerebro también tiene alrededor más de 800 mil millones de neuronas. Así es, algunos dicen eso, algunos dicen que tenemos solamente 86 mil millones, ¿vale? Así que tenemos muchas células especiales que trabajan juntos para enviar esos mensajitos y que nos ayudan a pensar y a recordar mejor. Así que sí, un gran mensaje que nos deja es que la memoria es como un músculo, y cuando más lees, más aprendes, más juegas y más haces preguntas, más fuerte se vuelve, ¿vale? Así que recuerden, se convierte en un recuerdo que tu cerebro va a guardar toda tu vida. Así que a comer bien, a dormir bien y a aprender jugando, ¿vale? Ya son las 7:54 y nosotros seguimos con más música aquí en El Despertar de los Peques.

0: Amigos, ya son las 7:57 y así poquito a poquito hemos llegado al final de nuestro programa del día de hoy. En este jueves con Joto de todos juntos, también de jugar, porque recuerden que aprendiendo, jugando, pues vamos a aprender mejor, ya les había dicho, así que ahora sí, hacerlo más dinámico todo. Muchas gracias en verdad por compartir esta mañana lleno de muchas sorpresas, también de tantos mensajitos y de tanto amor. Hoy hablamos en nuestra reflexión del día sobre valorar cada día nuevo, ¿ok? Así que recordamos que cada amanecer es una nueva oportunidad para comenzar algo nuevo, aprender algo diferente y abrazar a quienes queremos y agradecer sobre todo todo lo bonito que tenemos, ¿ok? Así que agradézcanlo todas las mañanas. También en nuestro mágico conocimiento descubrimos cómo funciona uno de los órganos más sorprendentes de nuestro cuerpo, cómo funciona la memoria del cerebro. La verdad, yo sé, ya muchos participaron, me sorprendieron demasiado, así que muchas gracias, participaron muchísimo. Pero ya me di cuenta que sí les saben, así que es muy importante, recuerden que coman bien, que descansen bien, que duerman a sus horas y también que lean mucho, que vean caricaturas, que escuchen canciones, porque realmente con todo eso vamos aprendiendo y también nuestro cerebrito lo va guardando en nuestra biblioteca aquí en la cabecita, ¿ok? Muchas gracias por todos sus mensajes, por sus saludos, sus sonrisas que hicieron esta mañana un momento muy especial que lo voy a guardar en mi corazoncito y también en mi mente para siempre, ¿ok? Gracias a Mateo que estuvo con nosotros en los controles haciendo que todo esto sonara espectacular con la mejor música. Gracias a ustedes, mis pequestrellas, por permitirnos acompañarlos cada mañana con tanto cariño y también con tanto entusiasmo. Soy Ari y me voy muy contenta, muy agradecida de haber compartido este tiempo con todos ustedes aquí en vivo y en directo desde nuestra querida cabina del saber. Mis peques, recuerden, valoren un nuevo día, valoren y agradezcan las pequeñas cositas y nunca dejen de aprender, ¿vale? Nos escuchemos mañana con más música, con más magia y con más aprendizaje aquí en El Despertar de los Peques. Espero que tengan un excelente día. Los quiero muchísimo y nos despedimos con una canción muy especial y esto es La Vaca Lola.
1: Vuelvan pronto, mil besitos, fue un placer.

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3: Son las 8:01 de la mañana.
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4: Las 8 de la mañana ya con 2 minutos, qué gusto que nos permita acompañarle camino a cualquier actividad y a través de estas frecuencias, las correctas de la más picuda 94.9 FM que comanda nuestra querida Jenny Silva y además en Éxtasis Digital 107.7 de FM con nuestro querido Mateo Moreno y también pues todo un equipo de profesionales que estamos prestos para brindarle la información puntual en el ámbito estatal, nacional e internacional para que se quede de 8 a 9, de verdad. Que hay bastante información, cortes de luz en colonias de Cuernavaca, atención, más adelante todos los detalles y hay una infografía que hemos dispuesto para que usted, si quiere que se la enviemos, más adelante le compartimos las vías de comunicación y le hacemos llegar hasta la comodidad del celular su información. Mientras tanto, cuando son las 8:03, te invitamos a que se quede porque vamos a arrancar precisamente con lo que ha sucedido a lo largo de las últimas horas.
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4: Congreso de Morelos suspende a alcaldes constitucionales de Atlatlaucan y Cuautla tras vinculación a proceso. Testigos protegidos Arisbel N. y La Tripa ya ahora son en esa modalidad tras operación Enjambre aquí en el estado de Morelos. Confirma la staff que Sandra Anaya debe solventar observaciones pendientes del ejercicio fiscal 2023. Gobierno de Morelos anuncia actividades del Parque Raíces Aguatlán. Las 8 de la mañana con 4 minutos y a partir de este momento puede ponerse en contacto con nosotros en nuestras vías de comunicación. El teléfono en cabina 318-5286. Márquenos y díganos lo que sucede en su municipio o en su localidad. Pero también puede escribirnos vía WhatsApp en el 777-429-9071. Ya le decía que son varias las colonias que se verán afectadas por el servicio de luz. La CFE está dando mantenimiento y a partir de las 9 de la mañana se verán afectadas algunas colonias. ¿Quieres saber cuáles son? Escríbanos en el 777-429-9071 y le hacemos llegar esta infografía. Nuestra cuenta de X y de TikTok, Artículo Sexto, y a mí me encuentra en todos lados. Estoy como Fabiola García Villafaña. 8:05, que no se larga tarde. Vamos ahora a escuchar también cómo se va a comportar el clima para las próximas horas.
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4: Siempre activa y siempre disponible nuestra querida Nuri Pavón, meteoróloga de la Comisión Nacional del Agua. Mi querida Nuri, ¿cómo estás y cómo se comportará el clima? Muy buenos días.
5: Hola, Fabi, muy buenos días. Un gusto saludarte. Un saludo también para la auditoría, deseándoles un excelente jueves. Y el día de hoy vamos a estar esperando condiciones de cielo mayormente despejado. La imagen de satélite no muestra nubosidad en el estado de Morelos. Vamos a estar esperando el incremento de las temperaturas máximas, donde para la zona metropolitana de Cuernavaca se espera que estemos alcanzando aproximadamente 26, 27 grados centígrados. La temperatura mínima en 13. Zona de los Altos de Morelos, Huitzilac, mínimas de 8. Máximas de 19 a 20 grados. En lo que es la zona del oriente, en Cuautla, las temperaturas máximas que van a estar alcanzando aproximadamente los 27, hoy una temperatura mínima de 14, y en la zona sur, Jojutla, temperaturas máximas de aproximadamente 36 grados con mínimas de 16 grados. Probabilidad de lluvias, vamos a seguir con ellas, chubascos en lo que es el transcurso de la tarde a la noche de 5 a 25 milímetros, principalmente en la zona norte del estado. Ya para lo que es la zona sur, se ven lluvias dispersas de 0.1 a 5 milímetros. Estas lluvias acompañadas de tormenta eléctrica y viento máximo oscilando de 10 a 15 kilómetros por hora. Esto es todo con respecto a las condiciones meteorológicas. Fabi, espero que pases un excelente jueves.
4: Igual para ti, mi querida Nuri Pavón de la Conagua, excelente jueves ya. Y además que también es importante que usted considere el clima que cada mañana le compartimos aquí en Artículo Sexto para que tome sus precauciones. Las lluvias van a continuar aún y cuando de repente el sol también aparece, pero los días nublados y templados continuarán. Ayer ya estaba muy fresco por la noche, ¿eh? Así que a cuidarnos muchísimo, sobre todo a nuestros grupos vulnerables, adultos mayores, a nuestros pequeñitos, a abrigarlos muy bien. Las 8 de la mañana ya con 7 minutos. Le decíamos que también estamos transmitiendo completamente en vivo en nuestro Facebook de Artículo Sexto, gracias a Jared Lira, que es quien comanda la plataforma digital. Y ahí puede dejarnos sus mensajes para el pase de lista, que más adelante, por supuesto, también vamos a darle lectura. Mientras tanto, por dónde sí y por dónde no circular, aquí se lo compartimos.
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4: Y como cada mañana, también saludamos con mucho gusto a Luis Alberto Barajas de la Policía Vial de Cuernavaca para que nos diga, comandante, cómo amanecen las calles y avenidas de la capital. Buenos días.
6: Hola, muy buenos días. Si me lo permite, empezamos con Avenida Morelos Sur, a la altura de la secundaria 4. Ya tenemos carga vehicular en ambos sentidos y eso se nos ve todavía afectado hasta Morelos Cancún, lo que es Glorita del Niño Artillero, está fluyendo bastante bien. Donde ya empezamos a presentar carga vehicular es en Morelos Centro y eso se nos ve reflejado desde Hidalgo hasta Morelos Degollado y parte de lo que es Calvario, y ya tenemos retraso vial. Lo que es Avenida Zapata está fluyendo bastante bien. Tenemos un poquito de complicaciones, lo que sale de Calzada Los Reyes y Compositores en ambos sentidos. Y lo que es Heroico Colegio Militar, todavía sigue Zapaga haciendo reparaciones en la alcantarilla y eso nos está reduciendo carriles de circulación en ambos sentidos. Y ahí tenemos carga vehicular de ambos lados. Lo que es Avenida Universidad está fluyendo bastante bien, nada más tenemos retraso lo que es a la entrada hacia la universidad. Lo que es Vicente Guerrero y Domingo 10 está fluyendo bastante bien, no tenemos carga vehicular. Lo que es el primer cuadro de la ciudad que me encuentro en estos momentos está fluyendo bastante bien, está totalmente despejado, no tenemos carga. Donde ya presentamos carga vehicular es en el circuito Adolfo López Mateo, lo que es entrada y salida de andenes en dirección hacia el Vergel y lo que es la vieja sede de bomberos. Lo que es Avenida Plan de Ayala está fluyendo bastante bien. Nada más tenemos retraso vial lo que es de la Luna, así como enfrente del Seguro Social, y todavía se nos ve reflejado un poquito lo que es en Coronel Ahumada. Lo que es Avenida Cuauhnahua está fluyendo bastante bien, nada más tenemos complicaciones en el puente elevado, lo que viene de Jiutepec hacia Cuernavaca, ahí tenemos una ligera carga vehicular. Lo que es Río Mayo y Diana está fluyendo bastante bien, no tenemos carga hasta el momento. Donde ya presentamos un poquito de carga vehicular es en Avenida Palmira de Sur a Norte y Boulevard Juárez está fluyendo bastante bien. Hasta el momento no tenemos carga. Ese sería mi reporte el día de hoy. Buenos días.
4: Perfectísimo, Luis Alberto Barajas de la Policía Vial de Cuernavaca. Gracias como siempre y como cada mañana por compartirnos también el dato vial para aquellas personas que vienen circulando por el municipio de Cuernavaca. Sepan de plano por dónde tomar la vía alterna, tener paciencia y manejar con muchísimo cuidado. Salir con antelación, que eso también es fundamental que usted lo haga, que lleva la sana distancia de un vehículo a otro para evitar los choques por alcance. Me parece que el día de hoy también se pudo circular de manera tranquila en en el paso express con dirección tanto a la Ciudad de México como hacia el sur del estado. Muchísimas gracias también por estar interactuando con nosotros. Ya por acá estoy leyendo algunos mensajes de nuestros amigos radioescuchas y también que nos ven en las plataformas digitales. Fabiola Camacho, mi tocaya, que nos dice feliz y bendecido jueves. Jesús Sánchez, que también nos envía el mensaje. Por acá Jesús Rivera, Jorge Velázquez, Alvarado Raquel, Hugo Ramos, Alonso Torres, Francisco Rojas, Marisela Flores, en el pase de lista también, que están ahí al pendiente de lo que hoy les estamos compartiendo. Y vamos con la información cuando son las 8 de la mañana con 11, de una vez, porque nos están preguntando sobre estas colonias que se van a ver afectadas por el servicio de luz. Imagínense que nos quedamos sin este servicio, ¿cómo le hacemos, por ejemplo, para el refrigerador, ¿no? Para las cosas que uno guarda y que no se descompongan. O para tener a lo mejor en trabajo, incluso a la hora de estar en algún centro de trabajo, en alguna oficina. Bueno, pues el día de hoy se dio a conocer de manera muy temprana por parte de la Comisión Federal de Electricidad que va a estar realizando algunos trabajos de mantenimiento. Y le compartíamos que tenemos una infografía también para que, si usted puede acercarse a nuestro canal de difusión de Artículo Sexto Morelos, encuentre todo esto que yo le estoy compartiendo y sepa y pase la voz, incluso hagamos comunidad. Son 12 colonias del municipio de Cuernavaca que se verán afectadas por parte de la Comisión Federal de Electricidad, trabajos de mantenimiento preventivo en la red de distribución, por lo que será necesario suspender temporalmente el suministro eléctrico en varias colonias. ¿Cuáles son estas colonias? Bueno, en el mapa aparece Villa Santa Fe, Lázaro Cárdenas, Ampliación Vista Hermosa, la colonia Carolina, Chulavista, Benito Juárez, Lomas de San Antón, Conjunto Altavista, Margarita Maza de Juárez, Lomas de Aguatlán, Zacatierra y Altavista. Son 12 colonias que están previstas por parte de la CFE para realizar estos trabajos de mantenimiento. Estas labores que, de acuerdo a lo que dice CFE, son para garantizar la seguridad del personal técnico que va a estar realizando trabajos de infraestructura eléctrica, reduciendo así algunas fallas futuras. ¿Se requiere mantenimiento? Sí, lo tienen que hacer también. Y se prevé que estos cortes de luz comiencen a partir de las 9 de la mañana y hasta las 3 de la tarde, más o menos así, prácticamente toda la mañana se van a quedar sin luz por estos trabajos de mantenimiento que ha confirmado la CFE y que no solamente se van a realizar aquí en Cuernavaca, en general, en otros estados de la República, se estima que son 20. Para el caso de Morelos, le tocó al municipio de Cuernavaca, que va a quedarse sin luz por estas horas. Hoy, 25 de junio, se prevén estos cortes para que lo considere, para que también tenga paciencia y que, bueno, se tienen que realizar estos trabajos porque luego entonces después nos vamos a estar quejando más si es que llegan a presentarse otro tipo de situaciones o complicaciones. Así que se tenían que dar los trabajos de mantenimiento preventivo en la red de distribución por parte de la Comisión Federal de Electricidad. Avisados estamos, 12 colonias en Cuernavaca, no alcanzó a escucharlo, no se preocupe, mándenos un mensajito en el 777-429-9071 y le hacemos llegar la infografía para que pase la voz y para que sepa que el día de hoy a partir de las 9 de la mañana no habrá luz en 12 colonias del municipio de Cuernavaca. 8 de la mañana ya con 14 minutos. Antes de irnos a la pausa, rápidamente le comparto algo que marcó la agenda y ya desde hace varias semanas que dio que hablar Morelos en la tendencia nacional, sobre todo por la operación Enjambre que derivó que hoy alcaldes, ya exalcaldes, ahora sí le podemos decir que son exalcaldes de Cuautla y de Atlatlaucan, que ya se les retiró todo el tema constitucional, todo lo que implicaba ser alcalde. Y en ese caso, le separaron de manera definitiva de su cargo a los alcaldes constitucionales de Atlatlaucan y de Cuautla. Se procedió por parte del Congreso del Estado precisamente a que pues también ya se haga lo propio. Recordemos que en este caso, pues los alcaldes están actualmente encarcelados en el penal de Sonora por vínculos con el crimen organizado. En ese sentido es que también se procede a la destitución formal del alcalde de Atatlaucan, Agustín Toledano Amaro, y del alcalde Jesús Corona Damián. La mayoría de los diputados votaron a favor del dictamen emanado de la Comisión de Gobernación y Gran Jurado, con el que se declara la suspensión definitiva del cargo de ambos ciudadanos. Los cabildos de los municipios de Atatlaucan y de Cuautla se van a encargar de los nombramientos correspondientes. ¿Esto por qué es novedad? Bueno, porque aún y cuando estaban encarcelados, todavía eran alcaldes. Y entonces entraron en funciones las síndicas para realizar el trabajo administrativo, y deriva todo un procedimiento, incluso seguramente usted recordará en su momento al alcalde de Amacuzac, que aun y cuando estaba encarcelado todavía operaba como alcalde, entonces se tiene que hacer todo un procedimiento para jurídico administrativo para que hoy por hoy esté confirmado que ya dejaron de ser alcaldes. Ya se les puede decir exalcaldes y están encarcelados allá en el penal de Sonora junto con otros exservidores públicos de primer nivel de Cuautla y un exalcalde de Yecapixtla. Ese sí es exalcalde desde que lo detuvieron porque fue precisamente alcalde en una anterior administración. Pero ¿qué ha pasado incluso con otras personas que también fueron detenidas en el marco de este operativo enjambre? Al volver de la pausa yo le cuento todos los detalles. 8:16, ya volvemos.
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0: una ya con 19 minutos. Gracias por continuar con nosotros. Usted está en la cita con la información. Marcamos agenda desde muy temprano y le dábamos cuenta de la operación Enjambre, que todavía sigue dando de qué hablar, sobre todo porque ya le quitaron este fuero y además también esta separación definitiva del cargo de alcaldes, tanto al de Atlatlaucan como al de Cuautla. Habrá que esperar cuando entren en funciones los suplentes. Tienen hasta el 21 de agosto para poder entrar en funciones de acuerdo a lo que ha indicado la ley orgánica municipal, y en tanto las síndicas todavía continúan con este proceso administrativo, una tensión política que todavía se vive allá en el municipio de Cuautla con la actual pues alcaldesa en funciones, ¿no? Sobre todo por lo complicado que ha sido operar, y no es fácil trabajar en un ayuntamiento, tener este encargo, pero bueno, pues más adelante le compartimos cómo va este asunto. Mientras tanto, 8:20, por donde sí y por donde no circular por las calles de Jiutepec, aquí se lo compartimos.
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0: Arturo Castañeda, de la Policía Vial de Jiutepec, agradezco que siempre nos tome también la comunicación para decirnos por dónde sí o por dónde de plano no circular por las calles y avenidas de Jiutepec. Muy buenos días.
2: Hola, ¿qué tal? Muy buen día, gusto saludarle a usted, a su auditorio. Así es, esta mañana Boulevard Cuauhnahuac se encuentra con afluencia vehicular en el sentido que nos conecta al municipio de Cuernavaca, desde el puente de Dibel hasta el crucero de Tizoc, que está cargada la circulación en dirección a Cuernavaca. En cuanto con dirección a Cuautla, está fluyendo continuamente, tenemos únicamente lo que retienen los semáforos sobre Boulevard y presentamos una ligera carga al entronque con eje norte-sur a la zona industrial, y también presentamos carga vehicular a la altura de Pedregal de las Fuentes en dirección a Cuautla. Sobre el primer cuadro, centro de Jiutepec, hasta este momento se encuentra despejado. Calle Carlos Pacheco, 20 de noviembre, y Ampulla del Valle, al momento no tenemos problemas para la circulación en la zona centro. Insurgente, esta avenida principal del centro de Jiutepec, tenemos carga con esquina crucero de la Cerguera. Avenida Benito Juárez, esta otra avenida principal, tenemos carga a lo que retiene el semáforo de esta zona, que es esquina con calle Emiliano Zapata. La zona industrial de Cibac, ingresando por Centenario, hasta el momento está fluyendo con continuidad, 21 este 50 metros hasta la Glorita de los Bancos, aún no tenemos problemas para la circulación. Avenida Eje Norte Sur, tenemos carga vehicular a lo que retiene este semáforo de este crucero. Sobre Avenida Prolongación 5 de Mayo de la colonia Tlahuapan, se nos comienza a generar tráfico en ambos sentidos. Par vial de Tlacomulco, se genera trazo vehicular únicamente en sentido que conecta al municipio de Cuernavaca, desde la secundaria 6 hasta el bachiller. Plantel número 2, ya pasando el bachiller, en adelante la bajada o Avenida Chapultepec está un poquito más despejada la circulación en dirección a Cuernavaca. Por último, el par vial de la Calera Chica, que nos conecta con el municipio de Emiliano.

0: noticia. 8:23, le decíamos que tras el operativo federal, este que se llama Operación Enjambre, que actualmente en nuestro país ya ha derivado 85 detenciones de funcionarios y de exservidores públicos, esto también ha implicado que hayan sido detenidos personas que, bueno, pues están involucrados con eso, con nexos con el crimen organizado. Y en hace un par de semanas, cuando fueron detenidas estas 6 personas, giradas las órdenes de aprehensión, por ahí se detuvo a una de ellas. ¿Qué ha pasado con la mujer? Con la mujer que fue detenida y que ella no llegó al penal de Sonora, evidentemente porque en todo caso tuvo que haber llegado a Coatlán del Río por ser mujer y porque es un penal en donde también están recluidas mujeres vinculadas con delitos del fuero federal. En principio se pensaba que Arisbel Rubí N. estaba recluida en el penal de Coatlán del Río. Ahora se sabe que no, que es testiga protegida, al igual que ya se convirtió también en testigo protegido Homero N., alias La Tripa. Homero N. fue detenido por allá por la zona de Puebla. ¿Y quién es él? Bueno, él era líder de un grupo delictivo que operaba en la región oriente del estado de Morelos. Estarían colaborando con la Fiscalía General de la República mediante mecanismos legales de cooperación. De acuerdo con los reportes, ambos habrían aportado información relacionada con presuntos vínculos entre actores políticos y grupos delictivos en la entidad. En el caso de Homero N., también se indagan hechos relacionados con una fotografía difundida anteriormente en la que aparecía junto con el ex gobernador Cuauhtémoc Blanco. Las investigaciones continúan y no se descartan nuevas acciones por parte de las autoridades federales en los próximos días, pero ahora se sabe que la mujer que fue detenida en aquel momento de la operación Enjambre, Arisbel Rubí N., no fue recluida en un penal, sino que se encuentra en una casa, pues, de estas que utiliza la Fiscalía General de la República para tener a testigos protegidos que hablan, que declaran, que dan mensajes y que también dicen quiénes estuvieron involucrados con la delincuencia organizada. Vamos a esperar qué sucede para las próximas horas, días o semanas y aquí le estaremos dando cuenta en la actualización de estos datos. Mientras tanto, cuando son las 8 de la mañana ya con 25 minutos, también hay que hablar de lo que sucede en el Congreso del Estado, porque ayer se marcó la agenda en base a la sesión que se llevó a cabo. El día de ayer se hablaron de varios asuntos, entre ellos cómo va la creación del Instituto de Pensiones, un tema que se ha puesto en la mesa desde hace varios meses, sobre todo por lo que implica el que año con año se paguen las pensiones, las jubilaciones. Fíjese, el gasto corriente, por lo menos para el Congreso año con año, es de 200 millones de pesos. Y esto ahoga a muchísimas instituciones, ¿eh? Es el caso de la OAM, que ahí también impera la crisis financiera por estar pagando este tipo de temas. Y bueno, pues qué decir también del gasto corriente de la nómina. Vaya, pero alguien tiene que hacer también un trabajo. ¿Y cómo se está realizando esto? A través de impulsar un instituto de pensiones, cumpliendo siempre y ponderando el derecho de la base trabajadora. ¿Cómo va este tema? Virginia Ayala, tú nos tienes todos los detalles. Muy buenos días.
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2: Usted, Xavi, muy buenos días. Así es, el Congreso del Estado pues se encuentra en un proceso de diálogo y negociaciones también con el Poder Ejecutivo. Esto para definir los esquemas de financiamiento necesarios justamente para la creación del Instituto de Pensiones. Esto lo informó el diputado Isaac Jiménez Mejía, presidente de la mesa directiva del Poder Legislativo. Vamos a escucharlo.
3: Lo he sido claro, el sindicato son casi 57 millones ya que cuesta al año cubrir sus prestaciones, todos sus bolsas que vienen en mi convenio, más los 220 millones que son de pago de jubilados, pensionados, y que bueno, se tiene que llegar a un acuerdo también con el Ejecutivo para ver este tema, cómo se va a socializar con la base trabajadora para cumplir en tiempo y forma.
2: Y bueno, muy importante que también pues detalló la importancia de atender la situación financiera actual en este aspecto, ya que pues se señaló que el Congreso local destina aproximadamente 220 millones de pesos anuales para el pago de jubilados y pensionados, por lo que pues ha destacado también la importancia de la creación de este instituto. Vamos a darle seguimiento y les continuaremos informando. Hasta aquí el reporte, que tengan un excelente día.
0: Igual para ti, mi querida Virginia Ayala, gracias como siempre por marcar la agenda.

0: desde el lugar de la noticia, que ayer estuviste platicando con varios legisladores en torno a este y varios asuntos. Otros temas que también nos ocupan, por cierto, antes de que cambiemos de tema, recordarles que ayer, de hecho, en el Palacio de Gobierno hubo también una reunión que estuvo ahí el secretario de Administración y Finanzas y el secretario de Gobierno, Edgar Maldonado, por el mismo tema, con sindicatos, socializando este asunto del Instituto de la Creación de Pensiones, del Instituto de Pensiones, sobre todo para que con base a eso se pueda ir avanzando y haya de manera formal ya un instituto que ayudará muchísimo al desahogo de este dinero que año con año también ahoga a pues el poder legislativo, el judicial, también el ejecutivo, y qué decir de las instituciones educativas. 8:29 a.m. Antes de la pausa también le comparto algo que ha marcado la agenda y tiene que ver con lo que dijo el Auditor Superior de Fiscalización del Estado de Morelos, la ESAF. José Blas Cuevas confirmó que el órgano fiscalizador ha enfrentado dificultades para localizar a la diputada federal Sandra Anaya. ¿Por qué la están buscando? Bueno, porque le están pidiendo que atienda y que aclare observaciones pendientes del ejercicio fiscal 2023, cuando ella se desempeñó como secretaria de Administración del Gobierno de Cuauhtémoc Blanco. De acuerdo con la autoridad, ya se han agotado diversas instancias, ya se le ha notificado, todo el tema legal ya está pues también avanzando, y las observaciones incluyen la comprobación de pagos de finiquitos, recursos entregados a proveedores, diversos procesos, vaya, no se sabe y no se tiene la documentación oficial, y a esto seguramente se agrega lo que está haciendo la Secretaría de Anticorrupción aquí en el estado de Morelos, ¿verdad?, en torno a varios pendientes que tienen funcionarios de anteriores administraciones, bueno, exfuncionarios, pues, ¿no?, pero que actualmente ocupan hoy cargos en el servicio público, como es el caso de la actual diputada federal Sandra Anaya. Vamos a escuchar precisamente lo que dijo en esta entrevista el titular de la ESAF, José Blas Cuevas Díaz.
1: Y las demás, por ejemplo, hay una que está todavía pendiente, que es que ha sido dificilísimo localizar a la ex titular de la Secretaría de Administración, que es precisamente la Secretaría de Administración del ejercicio 2023, que ahora es la diputada Sandra Anaya. Ha sido difícil localizarla, ya se agotaron diversas instancias, pero es una de las auditorías que todavía está pendiente de concluir.
2: ¿Y ella en qué sentido va la auditoría?
1: Solicitó declaración de importes, pagos de finiquitos, pagos a proveedores, procesos, varios procesos que todavía quedaron pendientes de subsanar.
0: ¿Dónde está Sandra Anaya? La está buscando la ESAF por no declarar, por no realizar esto de manera puntual, este tema de la transparencia que también le pega a varios exservidores públicos, como le decía, de anteriores administraciones y que hoy están ocupando cargos en el servicio público. 8:31, vámonos a la pausa, pero antes le dejamos el programa y no circula.
3: Si viajas a la Ciudad de México, entérate, hoy no circula.
4: Para este jueves, el programa Hoy No Circula aplica para los vehículos con engomado verde, terminación de placas 1 y 2, con holograma de verificación 1 y 2, por lo que Hoy No Circula en la zona metropolitana del Valle de México.
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0: Ya con 36 minutos. Gracias por continuar con nosotros. Usted está ingresando a la segunda media hora de Artículo Sexto con todo un equipo de profesionales que estamos prestos a brindarle la información puntual en el ámbito estatal, nacional e internacional. Y gracias por comentar y compartir la transmisión del Facebook de Artículo Sexto. Gracias a Juana García, que también por acá nos manda sus mensajes. Lulú Albarrán, Miriam Vera, María Mejía, que también está comentando y compartiendo todo el contenido adicional que hacemos en nuestras plataformas digitales. Benjamín Velar, marcas la agenda muy temprano. Hay acuerdos con el Sindicato Nacional de los Trabajadores de la Educación. ¿En qué sentido? Adelante, muy buenos días.
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23: Muy buenos días, Avi, te saludo con gusto a ti al auditorio, y es que sí, como bien lo mencionas, el IEBEM y la sección 19 del CENTE lograron la dispersión del incremento salarial 2026 en Morelos, y es que esto en un comunicado conjunto emitido por la Institución de la Educación Básica del Estado de Morelos, el IEBEM, y la sección 19 del Sindicato Nacional de Trabajadores de la Educación, se dieron a conocer los resolutivos y acuerdos alcanzados tras las mesas de gestión permanente ante las autoridades educativas. Estas acciones dan cumplimiento a las negociaciones salariales celebradas a nivel nacional entre la SEP y el CENTE. Los acuerdos de beneficio económico y laboral para el magisterio morelense se aplicarán de la siguiente manera: en beneficios para el personal docente, así como también que se autorizó un pago retroactivo con efectos del 1 de enero, que consiste en un 4% más 1% al sueldo base, además de un 2% en prestaciones. Esta es la información, Fabi. Muy buenos días.
0: Muy buenos días, Benjamín. Gracias también, como siempre, por marcar la agenda. Y es que sí, son acuerdos históricos que también se alcanzan con el CENTE, sección 19, y a esto le agregamos también todas las reuniones que habrán de realizarse con la CENTE, la Coordinadora Nacional de los Trabajadores de la Educación, tal y como lo acordó también la presidenta de México, Claudia Sheinbaum, el que los estados también le entren al tema para poder conciliar, dialogar y que sea un tema tripartita. El CENTE y en este caso la CENTE, y bueno, también con los gobiernos locales y con la federación. Por un lado, los acuerdos son en beneficio de los que integran el Sindicato Nacional de los Trabajadores de la Educación, sección 19, entre la SEP, la Secretaría de Educación Pública, y bueno, un beneficio económico laboral que se realiza también año con año. Se te autoriza el pago retroactivo, los beneficios para el personal docente. Enhorabuena también porque se alcanzaron estos consensos y estos acuerdos. 8:38, vamos con más información. Hablemos también de un parque. El Parque Raíces Aguatlán, que próximamente usted va a encontrar incluso un reportaje especial sobre este parque, que la verdad es que tuvimos la oportunidad de acudir y de verlo. También es importante que nosotros como ciudadanos hagamos nuestro este tipo de lugares, de zonas de esparcimiento, en donde podemos ir con la familia, también con los niños, que no solamente estén en el celular, sino que también vayan a este tipo de centros recreativos que apertura, en este caso, el gobierno de Morelos. Y Mariana Estrada, tuviste la oportunidad de acudir precisamente a esta cobertura especial, sobre todo por lo que han dicho las autoridades de lo que se va a llevar a cabo en este parque, como es el Parque Raíces Aguatlán. Adelante, muy buenos días.
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2: Hola Fabi, muy buenos días, te saludo con mucho gusto. Ya lo estás mencionando, sí tuvimos la oportunidad de asistir con el equipo de Radiorama Morelos para ver un poco de lo mucho que se tiene ya en este parque. Fíjate que fue también un buen encuentro con las autoridades del gobierno del estado, porque ellos pudieron explicarnos a gran detalle qué es lo que va a tener, no solo la parte que ya vemos, que es el tema pues de las plantas, que incluso varias son propias y originarias de Morelos, otras más pues vienen de otros lugares, pero el objetivo por supuesto es generar también la polinización aquí en el estado. Pero independiente de eso y de los juegos que también podemos ver por esta parte de la recreación, hay otros puntos también importantes dentro de este parque. De hecho, se destacó también el término cultural que se va a estar viviendo ahí. Van a haber jornadas, de hecho, para niñas, para niños, para jóvenes, para quienes se quieran incorporar también y vivir un poco de la cultura de nuestro estado. Incluso hasta la banda del estado estará presente en algunos días para poder ir a este recinto. Pero además te quiero platicar que se invirtieron 23 millones de pesos en este parque. De hecho, el secretario de Desarrollo Sustentable, Alan Dupuy, informó que la construcción de este mismo representó la inversión total de lo que ya te comento, son 23 millones de pesos, donde señaló que ya se trabaja no solo en este, que se sigue obviamente construyendo el parque en sentido de generar más vínculos, ¿no? Como lo que te decía de la parte cultural, sino que también se está trabajando en otros proyectos bajo este concepto de parques raíces, que está impulsado desde el inicio de la administración de la gobernadora Margarita González Arabia. De hecho, entre las obras proyectadas para este año y para el 2027, destacan los parques de Acapatzingo y Río Cuautla. Este último con un sendero que va a contar con 4.3 kilómetros y conectará la unidad deportiva con la frontera de Ciudad Ayala mediante un circuito. Y bueno, pues nosotros estaremos también muy de cerca viendo cómo avanzan estos trabajos. ¿Qué te parece si escuchamos un poco del mensaje que dio el secretario?
3: En total fue de 23 millones de pesos, 6.750 metros aproximadamente. Y estamos terminando ya, va a estar el 90%, calculo yo, el proyecto ejecutivo de Acapatzingo. Hay que recordar que la gobernadora, los primeros meses de su gobierno, desde el 2024, mencionó el tema de hacer parques. Después creamos este concepto del tema de parques raíces y estamos proyectando que al menos entre el 2026 y el 2027 esté el de Acapatzingo, el de Río Cuautla.
2: Bueno, pues ahí el pronunciamiento que dio a conocer el secretario, lo que les comentábamos de los parques que se estarán haciendo en torno a este mismo concepto de parques raíces, pero en otros puntos también del estado, y nosotros desde luego estaremos muy pendientes de cómo se desarrollan para compartirles a ustedes y que también puedan ir a estos centros recreativos que se van inaugurando poco a poco. Así es como avanza, Fabi, ¿qué te parece?
0: Excelentísimo, Mariana. Te escuchamos y te vemos también en la tarde en nuestras noticias. Y gracias por esta información completa, clara y precisa, que también, por supuesto, encuentra en Artículo Sexto. Además, que también le decíamos, es un parque que de verdad quedó muy bien, de sano esparcimiento, y podemos ir todos. Es gratis, hay que hacerlos nuestro y hay que cuidarlos, porque ya lo dijo también la autoridad, es una inversión histórica, millonaria, sí, pero en esto estamos todos para que se mantengan las condiciones de este tipo de centros recreativos. 8:43, oiga, rápidamente, y es que nos dijeron, Fabi, ¿por qué no hablaste del fútbol, de la selección mexicana? Es que veníamos bien contentos, pero nos fuimos, mire, de corrido con la información, y es que seguramente usted vio a la selección mexicana el día de ayer contra Chequia, 3-0, nadie se lo esperaba, ¿eh? Y aún y cuando no soy experta, la realidad es que, mire, la verdad es que la pasamos muy bien con la familia, con los hijos, con los suegros que andan por acá de visita, y la realidad es que también es muy bueno para la derrama económica. Fue en la tardecita noche, los centros recreativos estuvieron llenos, en el caso de los bares, los restaurantes. Las autoridades del gobierno de Morelos mencionan en el parte de novedades que se reunió a más de 1,000 personas en las plazas principales, tanto de Tepoztlán y Tlaltizapán, que son en donde realizan las transmisiones, pues también completamente en vivo. El tercer partido de la selección mexicana del Mundial 2026, donde el equipo nacional ganó 3-0 y aseguró su pase invicto a la siguiente fase. Y seguramente todos vimos, ¿no? A Memo Ochoa, que se despidió prácticamente su último mundial entre lágrimas, la afición le cantó, le gritó, el cielito lindo se escuchó, ¿verdad? En el estadio de la Ciudad de México, que bueno, nosotros estando desde el otro lado en el televisor, pues también nos sentimos orgullosos y nos sentimos parte de, porque hablar de la selección mexicana es cuando nos une el fútbol, ¿no? Me parece que adicional a que si lo hicieron bien, mal, que si no dieron centros, que si la realidad es que ganó y fueron 3-0 contra Chequia, que sorprendidos los jugadores, pero esto ayudó muchísimo a reactivar también este tipo de lugares como son los restaurantes, los negocios que se les veía llenos ayer en el centro de Cuernavaca. Hay un video, de hecho, que se viralizó, chequen las páginas de Artículo Sexto, de cómo pues angolotearon prácticamente a una patrulla, y bueno, pues eso usted solamente lo encuentra ahí en nuestras redes sociales para que se acerque de todo lo que se vivió por parte de este evento tan significativo como es el ver al jugar a la selección mexicana. Bueno, nosotros nos vamos a la pausa, pero antes las finanzas, porque ¿cómo se comporta el dólar, el euro, la mezcla mexicana de petróleo? Aquí se la compartimos.
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0: Hoy el dólar amanece a la compra en 16.46 pesos y a la venta en 17.60 pesos. El euro se cotiza a la compra en 19.96 pesos y a la venta en 20.04 pesos. La mezcla mexicana de petróleo, ¿cómo amanece en este jueves ya 25 de junio? No se preocupe, con mucho gusto se lo vamos a compartir el día de hoy, que estamos ahora mismo metiéndonos y completamente en vivo a la plataforma de Pemex. Fíjese que el precio de la mezcla mexicana de exportación se ubicó ya en $67.63 por barril, de acuerdo con la última cotización publicada por el portal oficial de Pemex. Así las cosas en materia de finanzas. 8:46, vámonos a la pausa, y al volver yo le cuento en la tendencia nacional que, ¿qué creen? Que sí hubo prórroga para que usted pueda registrar su celular, y ya lo ha confirmado hace unos instantes las autoridades. Ya volvemos.
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0: Las 8 de la mañana ya con 50 minutos y es momento de pasar a saber también lo que sucede en México y el mundo, sobre todo porque la realidad es que hay muchísima información que también se ha generado a nivel nacional. Vamos por partes, mire, hace unos instantes la Comisión Reguladora de Telecomunicaciones anunció ya una prórroga para el registro obligatorio de los celulares. ¿Se acuerda usted que el plazo era hasta junio, 31 de este año, para que usted pueda registrar la línea telefónica y entre otras cosas para evitar el tema de las extorsiones, porque en principio surgió por esto, para que incluso si a usted le llegan a marcar y que la quieren extorsionar o le cometieron este delito, haya una línea de investigación y sepan de quién es esa línea telefónica o de dónde salió esa llamada. Bueno, ahí tiene usted el dato. A través de nuestro Facebook puede observar incluso este desplegado de la propia Comisión Reguladora de Telecomunicaciones que anunció la prórroga para el registro obligatorio de las líneas celulares de prepago, por lo que el proceso se va a realizar de manera escalonada entre agosto y diciembre. Es decir, sí habrá suspensión de la línea, pero también hay una prórroga. Cada usuario deberá realizar la vinculación de su línea directamente con su empresa telefónica, de acuerdo con el calendario que establezca la autoridad. Hay un calendario que ya se ha dispuesto y también le vamos a hacer llegar la infografía con muchísimo gusto. En agosto, la terminación 0 y 1. En septiembre, 2 y 3. Octubre, 4 y 5. Son las terminaciones del último dígito de su celular. Usted va a vincular su línea en su empresa telefónica, pero hay unos términos que se van a estar haciendo de manera paulatina. Al finalizar cada periodo se va a suspender la línea si no es vinculada. Es decir, si está la prórroga, pero sí tienen que realizar también este registro. Como le decimos, en agosto iniciarían entonces aquellos números telefónicos que su último dígito sea con el 0 y con el 1. Y así se van a ir el 2 y el 3 para septiembre, el 4 y 5 para octubre, noviembre 6 y 7, diciembre 8 y 9. Y al finalizar, ahora sí, es cuando se suspendería entonces la línea no vinculada. De esa manera se hizo porque además también actualmente... pues prácticamente el 50% o el 40% de los usuarios de líneas telefónicas solamente lo han registrado. Es mínima, la verdad es que eso también lo consideraron las autoridades y por eso es que ahora se reorganiza todo esto que yo le comparto y se amplía entonces el plazo para registrar las líneas de celulares prepago. No es que se hayan suspendido, ojo, sí lo va a tener que realizar, pero en agosto es cuando comienza para aquellas personas que tienen su último dígito con el 0 y con el 1, y si el 0 y el 1 no registraron, ahí ese es cuando se les va a suspender entonces la línea telefónica. 8:53, vamos ahora a la mañanera del pueblo. Nos trasladamos hasta Palacio Nacional. Allí ha hablado la presidenta de México, Claudia Sheinbaum, de dos temas importantes. Resulta que en la tendencia internacional sale a la luz, evidentemente, Venezuela, porque ayer le sacudió un sismo de 7.1. Qué grave, qué lamentable lo que le sucedió allá a los habitantes de Venezuela, que por la tarde se registró esta tragedia. Y hay videos en donde se alcanzan a apreciar estos edificios caídos, colapsados, gente que grabó el momento justo del temblor, de cómo se movían las cosas en su casa, los muebles, los televisores. Y bueno, ya la presidenta confirmó que hay un equipo que ya partió de la Secretaría de la Defensa Nacional rumbo a Venezuela para el rescate, para el apoyo solidario a Venezuela. Esto después del terremoto que sacudió el día de ayer a esta zona. La mandataria también habló de otros asuntos, entre ellos lo que le decimos que confirmó precisamente que ya partieron integrantes de la milicia a Venezuela para ayudar, para rescatar a las personas. Y bueno, también otro asunto de la selección mexicana, que la felicitó ayer en su cuenta de ex. También se le vio a la presidenta muy emocionada cuando metían goles los jugadores, y bueno, esto es lo que se viven en los hogares también. Nos metió hasta la comodidad de su casa, ahí con su esposo estaban viendo el partido de la selección mexicana, pero ya hoy desde Palacio Nacional, así lo dijo la presidenta Claudia Sheinbaum.
9: Muchas, muchas felicidades a la selección. Tenemos un videíto. A ver, pero no es el oficial. A ver el video de ayer, del festejo del día de ayer.
0: Y bueno, es que en lo visual, vaya, en este video que comparte precisamente la presidenta, pues se fue a un recorrido por todas las plazas, por todos los estados, incluyendo Morelos. Se le vio a Tamaulipas, se le vio a la Ciudad de México, se le vio a Guadalajara, a Monterrey, las sedes de esta justa deportiva, y cómo es que muchísimos mexicanos se reunieron en las plazas públicas, también hicieron lo propio para festejar de una manera, así como somos los mexicanos, no importó la lluvia. Incluso se vio en algunos videos cómo hasta nadaban entre los charcos. Imagínese usted, no fue así el caso de Baja California, en donde ahí sí hubo lesionados, porque de repente está como de moda zangolotear los carros. Y allá en Baja California, el vehículo, uno color negro de un particular, empezaron a zangolotearlo y se llevó a la gente. Se habla de más de 12 lesionados incluso, Esta información y estos videos los encuentra, por supuesto, en nuestro TikTok, para que ahí nos pueda seguir en Artículo Sexto. 8:57, le decíamos de lo de Venezuela, el parte de novedades de lo que actualmente está sucediendo y al momento. Los daños del temblor, vamos ahora mismo a checarlo en un parte de novedades actualizado. Fíjese que hasta estos momentos el terremoto de Venezuela ha dejado al menos 164 muertos. Esa es la actualización que da a conocer la presidenta de aquella zona, Delcy Rodríguez, de Venezuela. El Servicio Geológico también estima la posibilidad del 42% de que haya 10.000 y 100 mil muertos. Así tal cual la cifra grave, caótica que hoy enluta a Venezuela de estos dos fuertes terremotos, ¿eh? El primero fue de 7.1 y 7.2 más o menos, este fue como la magnitud, luego entonces fue de 7.5. Así las cosas con lo que sucede en Venezuela y le vamos a estar actualizando, por supuesto, la información. Es la tendencia nacional e internacional que hoy también le brindamos a través de estos micrófonos de Artículo Sexto. De vuelta a nuestro estado y rápidamente, antes de despedirnos, yo le comparto que aquí en el estado se está haciendo un trabajo relevante que tiene que ver con la Comisión de búsqueda de desaparecidos. Hay muchos desaparecidos en el estado de Morelos y eso también hay que señalarlo. La Fiscalía General del Estado manda prácticamente diario entre 3 y 4 fichas de búsqueda de personas, de menores, de adultos, de jóvenes, de hombres. Vaya, la tendencia está más o menos equiparada con el asunto de que se están extraviando mucho menor de edad. Jared Lira, tú nos tienes todos los detalles en referencia a esto que comparto. Muy buenos días.
32: Enlazamos a nuestro equipo de información al momento.
1: Hola Fabi, muy buenos días. Así es, te comento, la Comisión de Búsqueda de Personas de Morelos llevó a cabo acciones de campo forense y labores de prospección en Jiutepec, Huitzilac y Pilcaya, Guerrero, con el objetivo de fortalecer la localización de personas desaparecidas y no localizadas. Los trabajos se realizaron en coordinación con autoridades federales, estatales y municipales, así como los colectivos y familiares de víctimas, quienes participaron en recorridos y la recopilación de información. La dependencia reiteró su compromiso de mantener las labores de búsqueda con un enfoque humanitario y de coordinación institucional y respeto a los derechos de las familias. Hasta aquí la información. Muy buenos días.
0: Ed Lira, como siempre, también por marcar la agenda muy temprano y este operativo especial que se llevó a cabo en varios municipios del estado de Morelos. 8:59, nos vamos. Oiga, qué rápido se nos va la hora, ¿verdad? De 8 a 9, usted ya se mantuvo bien informado y ahora le invitamos a que se quede en las frecuencias de La Más Picuda y de Éxtasis Digital con nuestro querido Mario Villa, que sabe de qué va a hablar hoy. De las mamás pulpo. No nos queda el saco, ¿verdad, Jenny? La verdad es que hacemos de todo como mamás. No nos queda de otra, pero también que tengamos un tiempo para nosotras, ¿eh? De eso se trata, y bueno, va a traer a un experto para que se quede ahí en la más en Éxtasis Digital 107.7. Nos vamos, las 9 de la mañana. Muy buenos días.
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11: Son las 9:01 de la mañana.
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Soy Mario Villa, esto es A la Báscula y gracias a toda la gente que nos hace favor de sintonizar desde temprano. Ya sabe, todos los que se enteran del acontecer nacional e internacional con Artículo Sexto, que dirige Fabi García Villafaña. Gracias siempre por su amable sintonía. Y hoy tenemos un tema interesante. Viene mi amiga la doctora Lili Fernández para ayudarnos a entender. Le voy a dar un poquito de contexto. En la sociedad moderna, el término mamá pulpo, que ese es nuestro tema central, medular, digamos que es una metáfora que describe a las madres que intentan abarcar pues todas las exigencias propias de la vida actual al mismo tiempo. Simboliza entonces la necesidad de multiplicar sus brazos como un pulpo, porque además los pulpos, la naturaleza misma, los pulpos adoran y cuidan a sus crías hasta el final. Entonces, esa búsqueda de perfección que exige la propia sociedad, ¿verdad? De pronto, pues las convierte en mamás pulpo. O sea, las tareas del hogar, las tareas de la chamba, se vuelven psicólogas, se vuelven maestras, se vuelven choferes. Vaya, son multitask, como dicen. Saludo a Normita Cruz, siempre muy pendiente en el control técnico. Quédense en la frecuencia, vamos a música y de regreso empezamos a platicar con la doctora Lili Fernández. Volvemos.

Gracias, gracias por permanecer en sintonía. 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Y también, pues como siempre, y hoy viene Peri Acero, y viene también el joven Karam, que son los que dirigen, los que mueven los muñequitos en el Museo del Niño, el Museo Papalote. A ver qué nos platican. Quizás sobre el Summer Camp, que es del 21 de julio al 20 de agosto. Aquí lo mejor es la interacción que hay de los niños. Nosotros en cuarto y quinto, pues ya sabe, íbamos a aprender y veíamos en un microscopio una cebolla cuando querían enseñarnos sobre las células, ¿no? Al cortar cada cepa, se veían ahí, colorizábamos la cebolla y de esta forma sabíamos cómo son las células, ¿no? Entonces, interesante, quédense en la frecuencia. Vamos a música, volvemos, no se vaya, regreso.

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0: Robert Plant, ni más ni menos. O sea, estamos hablando de un ícono, ¿no? O sea, el rock es inglés. El rock proviene de Inglaterra, sin duda alguna. Los mejores, los icónicos, los clásicos que tocamos aquí en la casa de los clásicos, justamente. Mi queridísima Lili, doctora Lili Fernández, qué gusto.
1: Gracias, Mario, un placer estar aquí con ustedes.
0: El placer es nuestro, Lili, sobre todo. Gracias. Que por tu expertise quiero que nos ayudes a entender. A ver, este síndrome, hablemos de que es un síndrome, conjunto de signos y síntomas, el hecho de ser una mamá pulpo, ¿no? Una hazaña, ¿no?
1: Me encanta que me hayas invitado a hablar de este programa, de este tema tan, tan extremo, porque casi no se toma en cuenta. Y qué bueno que destapas esa parte de violencia que vive la mujer, de tener que encargarse de todo.
0: Así es.
1: Y cada día más. Y bueno, esta mujer que realiza multitareas,
0: sí,
1: carece del reconocimiento y del apoyo.
0: Totalmente.
1: Que requiere. Y bueno, tenemos que hablar también de este tema para romper todas esas brechas de desigualdad histórica que a lo largo del tiempo hemos padecido las mujeres como género. Gracias por ser pro mujer, porque miles de mujeres son madres solteras.
0: Sí.
1: Otras.
0: Ahí se vuelve más difícil, ¿no?
1: Sí, otras
0: todavía
1: son viudas.
0: Sacar avante a los hijos.
1: Claro, ¿sí? Y otras son mujeres que trabajan y además tienen que atender al marido, a los hijos, tener su vida social, la cual se va mermando. Pero no vemos todo lo que hay atrás de eso. Porque aparte de la casa, el trabajo, la crianza, la parte social, también hay que atender lo familiar. A veces papá o mamá se enferma.

0: necesitan y ya son mayores de edad, pues las y los hijos tenemos que auxiliarlos, pero a veces también tienes que auxiliar al suegro, a la suegra, a la cuñada, a tus propios hermanos, o a veces adquieres responsabilidades hasta de los sobrinos. Entonces, la mujer mexicana es increíble, Mario.
1: Sí, totalmente.
0: Es de un corazón gigante. Pero
1: pues yo creo que hay que elogiar la resiliencia, ¿no? La fuerza. Es decir, pueden llegar hasta el extremo de burnout, ¿no? Hasta de caer enfermas, ¿no? Ahorita lo dijiste, por ejemplo, en el mejor de los casos hacen todo, ¿no?
0: Sí.
1: Sacan a los hijos adelante, trabajan, estudian muchas, el niño se enferma, y tienen que cuidarlo, estar en vigilia, en fin. Ese es en el mejor de los casos. Pero bien lo dices, ¿no? ¿Qué tal si, bueno, la suegra vive con ella, la suegra cae enferma o tiene cáncer? O sea, ya ahí se magnifica la situación, ¿no? Hasta llegar, claro, a la depresión, ¿no? A la ansiedad. O sea, la madre mexicana, bien lo citas, ¿no?
0: ¿Sí?
1: O sea, tiene una gran responsabilidad que ella misma se echa a cuestas, ¿no?
0: Y vienen alteraciones fisiológicas muy importantes.
1: Claro.
0: Por ejemplo, hay una que se llama hipercortisolismo, que es cuando el cortisol se eleva demasiado, pero puede llegar a dañar tu sistema inmunológico.
1: Totalmente.
0: Entonces, el exceso...
1: Es una hormona, claro.
0: El exceso de actividad. Y si no le das un espacio a tu cerebro para descansar, vas a empezar a tener serios problemas.
1: Sí.
0: Por ejemplo, se va a agotar tu sistema nervioso central.
1: Sí.
0: Y luego dicen, ay, qué genio, ¿no? Ay, mi vieja siempre anda
1: no
0: de malas.
1: Que hay atrás.
0: Exactamente.
1: Y luego el hijo, el día de las madres, le regala una lavadora, ¿no? Ahí está, jefita.
0: En el mejor de los casos,
1: sí.
0: Porque luego es la plancha.
1: Ahí está una AliExpress, jefa. O sea, en lugar de solidarizarnos, ¿no? Y me incluyo, ¿no? Mi madre en paz descanse, ¿no? Pues digo, todas
0: un
1: las
0: sobrecito
1: madres,
0: con unos billetitos, un ahorro, que se vea el cariño, el reconocimiento.
1: Comer, ¿no? O sea, no sé. Pero no. Siempre ha sido como que la esclava, ¿no?
0: Sí, se ve como que es su obligación.
1: Así es.
0: Y no es así. Pero no se dan cuenta.
1: Y cuidado y alce la voz, Porque la acribilla el machito,
0: Y ya no te juntes con esas amigas feminazis que te están metiendo cositas en la cabeza.
1: Cínicas, desvergonzadas, ¿no?
0: Flojas.
1: Sí.
0: Y aparte te quieren
1: chismosas, ¿no?
0: Y además te quieren como muñeca, Mario, ¿sí o no?
1: Sí, claro.
0: Aparte tienes que andar súper arreglada.
1: Tienes que, claro.
0: La mujer pulpo tiene que hacer de todo.
1: Así
0: y aparte
1: es.
0: Guapísima,
1: sí,
0: tienes que...
1: Sí,
0: debes
1: sí.
0: tener tiempo para andar bien maquilladita, en taconcito, bien planchadita además. Y aparte tus hijos, atenderle al marido, que no se puede ni parar a servirse lo que ya le cocinaste, no puede ir a dejar a veces el plato. Entonces, sí hacer un llamado en tu programa para que haya más consideración y que se den cuenta, la mujer ya no es la esclava.
1: Pero a ver, Lili, algo importante. ¿Desde dónde se fomenta? A ver.
0: Desde la cultura.
1: Tú eres madre, sí, tú eres madre.
0: A ver.
1: La propia madre, digo, yo lo recuerdo y creo que en cualquier familia mexicana, ¿no? Es como muy común que la misma madre le diga a la hija, hija, sírvela a tu hermano, por favor, ¿no? Es decir, se vuelve una cadena de mando.
0: Sí, pero yo fui muy rebelde, Mario, yo no le serví a mi hermano, no.
1: No, pero era...
0: Me gusta
1: servirle
0: a mi esposo porque así me educó así.
1: Pero... Por
0: me
1: eso.
0: Gusta, y me gusta cuando tengo tiempo, pero
1: era
0: si no tengo tiempo es desesperante.
1: Pero ustedes mismas de pronto continúan fomentando.
0: Sí,
1: ¿no?
0: Por costumbre,
1: o sea,
0: por cultura.
1: Por cultura.
0: Por amor, porque también es una parte de ser amorosa.
1: O sea, sí.
0: A mí me encanta cocinar, por ejemplo, y me encanta tratar como rey en la mesa a mi marido y ver que coma rico o mi familia. Es algo delicioso. Pero cuando tienes también otras tareas, como la mayoría de mujeres,
1: claro.
0: Cuando tienes que lavar la ropa, cuando te dicen, ay, ¿y por qué no hiciste esto? ¿Por qué no hiciste el otro? Oye, ya se acabó esto, ya se acabó el otro. Y aparte sí, tienes tu trabajo.
1: O sea, tienes que estar al pendiente de la alacena, de lo que hay en el súper. Cuidado y en la noche no haya cornflakes, ¿eh?
0: Sí, pobre.
1: Porque la culpa es de la mamá pulpo.
0: No, y ¿no? Te ves divino al decir que no haya cornflakes. Porque muchos esposos no les gusta comer algo sencillo. Entonces, a algunos les gusta que les preparemos sus enchiladas, su pizza,
1: casi que es, quieren a la carta, ¿no?
0: Ah, sí, sí, sí. Entonces,
1: un bistecito, un buen guiso, ¿no?
0: Y la mujer pulpo tiene que...
1: Un chicharroncito en salsa verde, porque es sábado y en la mañana. Ah, y tortillas calientitas, ¿eh? O sea, oye, pero, a ver, espérame, bro. O sea... le estás entrando con lana, pues quieres una cocinera, contrata a una cocinera, ¿no?
0: Sí, me
1: sí, sí, sí, eso. ¿Estás de acuerdo? Sí.
0: Sí, pero bueno, todo eso cuesta y la realidad
1: quieres a la carta, no. Oye, ¿no?
0: ¿Qué tal cocinar entre los dos?
1: Claro.
0: El marido va a decir, yo no sé,
1: es que
0: sé,
1: ahora
0: no me
1: también,
0: gusta, pero
1: creo
0: la
1: que,
0: mayoría,
1: creo
0: ¿no?
1: que sí empiezan ya a cambiar los roles, ¿no?
0: Sí, ya los jovencitos sobre todo.
1: Ya el hombre se vuelve ceniciento, ¿no? La mujer sale a chambear. ¿No? Usted las cazuelas y llene las de mole. Cambió, ¿no? Cambió la narrativa del macho, ¿no? Usted a las cazuelas. En el momento que la pobre damita, la madre pulpo, quiere alzar la voz, de inmediato el macho mexicano la calla así de: usted cállese, ¿no? Y a las cazuelas y llene las de mole, ¿no? Porque viene mi concuño. Así. Es la realidad.
0: Sí, tremendo.
1: Pero ahora no, ahora los hombrecitos se ponen el delantal. Y está bien.
0: Bueno, tú porque
1: o sea, han
0: eres
1: cambiado los roles,
0: pro
1: ¿no?
0: mujer, eso sí me encanta. Y hay muchos hombres que pues son
1: es que,
0: así. Y qué
1: a
0: bueno.
1: Ver, aquí el tema es: no trate usted, amigo, de entenderlas, porque sí va a estar difícil, ¿eh? Muy difícil. Para empezar, ellas tienen un sistema hormonal, bueno, capaz de procrear, ¿no? Pues imagínese el tema ahí, el sistema nervioso central y olvídelo. O sea, mejóramelas, no las entiendo.
0: No, a veces tienes que amamantar a tus bebés mientras estás
1: también
0: cocinando, le estás moviendo a la
1: sí
0: olla o le estás sirviendo al marido.
1: Sí.
0: O sea, ¿qué no hace una mujer mexicana? Fuera del aire, te estaba comentando de que admiro a Rosy, la periodista okay, que anda cargando a su bebé.
1: Sí, sí, sí, sí.
0: Que tiene alguna situación.
1: Y no la voltearon ni a ver en los premios, imagínate.
0: Oye, pues eso
1: ya
0: es.
1: Ya sabes.
0: Es injusto. Pero bueno, los Palmation premios. Palmation. Ya sabes cómo son los premios, ¿no?
1: Palmation, Clavel. Vamos a música, regresamos. 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

0: Esta rola me llevó a mi infancia, ¿no? Es una rola así como de caricatura, ¿no? Ya sabes, los perritos abajo esperando a que llenen su tazón, su bowl de croquetas, ¿no? Ves únicamente las piernas, las pantorrillas de la caricatura, ¿no? Hablando de multitask, porque también son, no, nos faltó incluir
1: el cuidado
0: de las mascotas. Claro. Porque la niña quiere un perrito, ¿no? Pero no se encarga de levantar las heces del perrito, ¿no? Es una realidad también, sí, ¿no? 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Es una experiencia inolvidable para los niños, porque, pues imagínense esa interacción, ¿no? Tienen un domo digital, una pantalla enorme. Además de que los niños están aprendiendo, ¿no? Están jugando y todos esos experimentos que usted y yo vivimos, pues ahora están... Pues obviamente, imagínense, ¿no? El crecimiento, el avance de la tecnología, todo lo que ellos aprenden, ¿no? Y esa interacción donde tocan, donde se divierten, una maravilla. Así es que quédese en la frecuencia, porque más adelante platicaremos con los directivos del Museo Papalote, el Museo del Niño. 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
0: 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Mi estimada Lili, a ver, nos habíamos quedado en que nos ibas a platicar también, pues, las consecuencias, ¿no? O sea, ya entendimos que la madre pulpo pues se encarga de todo, ¿no? Nadie la ayuda, nadie la aplaude, no tiene un sueldo y además pues tiene que estar bonita, ¿no?
1: Sí, claro.
0: Y cero neurosis, ¿no? Uh-huh. ¿Cuáles otras consecuencias graves hay?
1: Bueno, primero que nada debemos de decir que existe un problema en esta conmutación rápida de tareas. ¿Qué quiero decir? Que saltar de un pensamiento a otro, por ejemplo, estás haciendo una cosa y tienes que hacer otra luego, o te acuerdas que tuviste otra actividad, eso te va a incrementar el gasto de glucosa, te va a elevar la fatiga cognitiva, te va a disminuir tu productividad real. Y entonces van a surgir también otros problemas, como son enfermedades psicosomáticas, gastrointestinales, problemas del corazón, porque hay mujeres que se les llega a subir la presión o se les baja, o llegan a tener inclusive derrames cerebrales, infartos, etcétera. Hay que cuidar mucho la salud y mucho tiene que ver con las cosas que hacemos. Pero ¿qué hacer? ¿Qué tendría que hacer la mujer pulpo? Pues primero que nada, aprender a delegar responsabilidades, a saber que ella no es un pulpo, sino es un ser humano. Y que, por ejemplo, quienes viven en un hogar, todas y todos tienen que realizar actividades. Entonces, delega, confía en que las cosas pueden salir bien. A lo mejor la primera semana se le va a quemar el huevo a tu hijo en el desayuno, pero bueno, no importa. Ya saldrán
0: más
1: mejor.
0: Más bien el que deberían de apodar pulpo es al hombrecito, ¿no? Se vuelven pulpitos, además, ¿no?
1: Otro tipo
0: además.
1: De pulpos. Pues sí, porque todo quieren además. Rapidito y bien hecho. Pero bueno, también debemos de aceptar que somos personas y no quitarnos esa parte, porque parte de nuestros derechos humanos es que tenemos el derecho a la salud. Y si hacemos tantas actividades, pues nos podemos enfermar y además no es justo. Debemos de aprender las mujeres y todas las personas a decir no. Vamos a seleccionar qué sí queremos hacer, qué sí podemos hacer y qué sí tenemos que hacer. Porque también hay muchas actividades que no las podemos postergar. Y bueno, también debemos de aprender a poner límites saludables. De repente la mujer pulpo se puede encontrar no nada más en el ámbito familiar, sino en el ámbito social a personas abusivas, que te van a pedir, por ejemplo, que les cuides sus mascotas cuando se vayan de viaje, o que te van a encargar a los hijos no una vez, sino una y otra, o pasa tú por mis hijos, te los encargo, y mientras la otra persona se va a divertir y demás, y no hay reciprocidad. Entonces, bueno, lo que vayas a hacer, piénsalo y vuelvo a insistir, aprende a decir no. Y cuando ya existe un cansancio brutal y que no sabes decir esa palabra que te va a sacar de apuros, que es no, porque además no tienes que dar tantas explicaciones, un no, o miren, miremos a las personas europeas, por ejemplo, o a las estadounidenses. Me gusta porque dicen lo que piensan.
0: Así es.
1: Creo que no. No, creo que no. No, no. Y no dan explicaciones.
0: De repente ya nada más te dejan ahí el baulito. No, ya sabe el baúl, ¿sí? El baúl donde traen todos sus... Ya lo viví. Y ya nada más te dejan un papelito y bye.
1: Sí, pero bueno, a veces la mujer mexicana tiene miedo.
0: Nunca vuelvas.
1: Ándale, tenemos miedo a ese rechazo, porque nos han enseñado que tenemos que ser perfectas y que debemos de hacer todas las cosas. Sí, y a la obediencia. Cierto.
0: Ay, hija.
1: Tú lo escogiste, tú te casaste, son tus hijos.
0: Aquí en la casa nadie se divorcia, ¿eh?
1: Sí. Y bueno, también es muy bonito tener la casa arreglada.
0: Claro.
1: Tenerla hecha un chiquero, pues, ¡qué horror! Pero entonces hay que delegar esas funciones y evitar esa carga mental y sobre todo ese estrés crónico. Porque sí puede haber un trastorno por estrés. ¿Y qué va a suceder? Bueno, pues tus nervios van a estar de punta, tu salud, como ya dije, va a mermar. Y hay algo, Mario, muy importante. Requerimos políticas públicas para que se reconozca a las madres cuidadoras, tanto de los enfermos, que carecen de sueldo, como de los pequeños. O sea, la crianza es todo un paquete. Y ahora cada vez más hay responsabilidad por parte de los jóvenes, las y los jóvenes, que dicen, no, yo no quiero tener hijos. Pues qué bueno, no tengas si no quieres y no los vas a criar.
0: Lo que no saben es que los perritos también son otra responsabilidad, ¿no?
1: Sí.
0: Y muy grande.
1: Sí, ¿no? Pero te llenan de amor.
0: Y además, pues no pueden hablar, ¿no?
1: Oh,
0: imagínense.
1: Sí.
0: Qué tragedia. Tenemos que hacer una pausa musical y regresamos, no se vayan.

0: Bien, antes de irnos, quiero darle un dato que vale la pena que usted comparta. ¿Usted sabía que una llamada, una simple llamada al 911, pues nos enteramos que esta llamada, esta simple llamada, ayudó a recuperar un vehículo robado en el centro de Cuernavaca, que además lo fueron a depositar allá al Estado de México? Se localizaron otros dos autos con reporte de robo, ya saben, los amantes del ajeno, como siempre. Además, las cámaras de seguridad ayudaron a detener a tres personas que habían colgado un mensaje amenazante en un puente de la colonia Flores Magón, aquí en Cuernavaca. Esto se suma, pues, a las casi 1,000 operaciones conjuntas que hay entre el Ejército, Guardia Nacional, Policía Estatal y más de 2,700 recorridos diarios de vigilancia. Hay un acercamiento a la población realizados la semana pasada en Morelos, que hay que destacar que denunciar sí funciona. ¿Por qué? Porque activa a las autoridades para que persigan el delito. Así es que si usted observa, algo rarito, sospechoso, repórtelo al 089 o al 911. Hay que sumarnos a ese esfuerzo, porque de no ser así, pues la maña va a seguir apoderándose cada vez más de los terrenos que son ustedes, de ustedes y míos. Mi querida Lili, te agradezco mucho.
1: Un gusto, querido Mario, y qué bueno lo que dices. Al 089 es denuncia anónima.
0: Sí, o 911.
1: Ajá. Y bueno, pues queremos mujeres felices. Queremos mujeres felices, sí. Así es que vamos a dormir bien, comer bien, asistir a la ginecóloga, hacer ejercicio y a repartir, a delegar tareas.
0: Así es. Te agradezco mucho, mi querida.
1: Un gusto.
0: Gracias a la doctora Lili Fernández, gracias a usted que estuvo del otro lado. Gracias también a Normita Cruz. Pues Peri y el joven Karam tuvieron ahí un percance. Nada, por qué preocuparse. Y no pudieron estar, pero bueno, pues ya sabe, hay más días que vida, ¿no? Le agradezco mucho. Quédese en la frecuencia porque viene Claudia Pérez Torres. Gracias a Normita Cruz en el control técnico. Quédese en la frecuencia, pásela bien, que Dios lo bendiga.

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11: Son las 10:02.
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1: Así es, comenzamos. Buenos días, qué gusto saludarlos nuevamente. Ya estamos aquí arrancando Life is Life este jueves 25 de junio del 2026. ¿Cómo amanecieron? ¿Qué tal, con la victoria? ¿Qué tal con el aeronazo de anoche y esa lluvia? Fuerte, muy, muy fuerte. ¿Cómo estás, Norma Cruz, ahí en los controles? Dice que muy, muy bien. Les mando un saludo también a todos. Yo soy Claudia Pérez Torres, tu amiga de la radio. Y pues, ¿qué mejor manera de comenzar que con una de las grandes leyendas de la música? Elton John, uno de los artistas más exitosos de todos los tiempos. Fíjense que pocas personas saben que su nombre real es Reginald Kenneth Dogwood. Desde muy pequeño, pues, mostró un talento extraordinario para el piano. De hecho, a los 11 años, consiguió una beca para estudiar en la prestigiosa Royal Academy of Music de Londres. Y a lo largo de su carrera, pues, ¿qué les cuento? Ha vendido millones de discos, más de 300 millones de discos, y ha logrado mantenerse vigente durante más de 5 décadas. Algo que muy pocos artistas pueden presumir, ¿eh? La verdad es que sí. Y además, pues, es uno de los cantantes, de los músicos, ¿no?, contados, que han logrado premios Emmy, Grammy, Oscar y Tony. Y hablando de Elton John, una de sus características más famosas, ya saben, son sus extravagantes lentes. A lo largo de los años ha utilizado miles de diseños, miles diferentes de todos, convirtiéndolos prácticamente en una marca personal. Incluso algunos de esos modelos han sido exhibidos en museos de todo el mundo. Así que súbanle volumen y a disfrutar de una auténtica leyenda de la música. Esto es Elton John con esta canción que se llama I Don't Wanna Go, Do You Like, aquí en la casa de los clásicos.

10 de la mañana con 11 minutos y aquí contestando todos los mensajitos que nos hacen llegar a través del 777-440-1849. Recuerden que también estamos en las redes sociales, Facebook, Instagram, TikTok. Nos encanta también verlos por ahí, leerlos. Tenemos un gran equipo trabajando 24/7 con todo el contenido que yo estoy segura que les encanta. Así es que por allá también nos vemos en redes y saludos a todos los que nos escuchan a través de www.radioramamorelos.mx y todas las plataformas, Streaming Radio y bueno, por todos lados, en cualquier parte del planeta, 107.7. Saludos para Regino. Es jueves de saludar a Regino Subdía. Dice buenos días y hoy es un buen día para darle las gracias a Dios como todos los días. Espero que tú y tu equipo disfruten mucho hoy y a la vez pues les doy las gracias por alegrarnos el día con esa música que nos traslada a nuestra juventud. Bendiciones. Muchas gracias, Regino. Saludos para José Israel Torres, alias El Pollo. Dice, haz que tu día brille como el sol. Así será. Carlos Ruiz, ¿qué tal? ¿Cómo te va, Carlos Ruiz? Saludos para Jorge Rayo. Le manda saludos a sus hijos, Los Rayitos de Luz. Saludos para Rodri. ¿Qué tal? Por acá está Ari Luna. Nos escribe desde Cocoyoc. Dice, disfrutando de la programación de Life is Life. Saludos a todos. Gracias. Gracias, Ari. David Román, allá en Naucalpan, Estado de México. Ya mañana es su cumpleaños. Ya mañana de manera oficial le ponemos las mañanitas. 33 años nos está adelantando que cumplirá. Así que me dice, 4 días de festejo desde hoy hasta el domingo. ¡Qué barbaridad! Y es que sí, ¿eh? Yo todavía no termino de festejar. ¿Cómo la ves? Dicen que ya es festival. Claudia Pérez Torres, tu amiga de la radio. Parece festival. Por acá me escribe Tisha. ¿Cómo estás, Tisha? Dice, buenos días, ya estamos aquí. Y nos comparte, no dejes para mañana las sonrisas que puedes regalar hoy. Buenos días. Saludos para Luis Caballero, también aquí presente. Muchas felicidades por esos 38 años. Él ya sabe de lo que hablamos. Un abrazo y nuestro reconocimiento. Son las 10:13. Estás en la casa de los clásicos. Y antes de irme a la siguiente canción, pues vamos a dedicarle las mañanitas a quien sí cumple años hoy. Mañana para ti, querido David Román, pero hoy Memo González, que nos escucha en Jutepec, está cumpliendo 64 añotes. Memo, muchas felicidades. Que te la pases muy, muy bien en compañía de toda la gente que te quiere y que este nuevo año sea de muchas alegrías, muchas bendiciones, de éxito, pero ¿sabes qué? Sobre todo de mucha, mucha salud. Felicidades para ti. Aquí están los Beatles. En mi vida, la disfrutas en la casa de los clásicos.

Saludos hasta la ciudad de Querétaro para Yolanda Celis y Carlos González Guzmán, mi escritor favorito. Espero que pronto te recuperes al 100, queridísimo Carlos. Un abrazo para ambos. Y por acá nos dice Carlos también que seas bendecido con alegría, felicidad hoy y todos los días. Qué bonito es escuchar pues estas frases que yo sé que a lo mejor unos dicen, bueno, pues es una frase común como todos los días, como las que te pueden llegar al WhatsApp, como las que puedes leer en cualquier publicación, pero la verdad es que muchas de estas frases a alguien le llegan directo al corazón, directo al alma y cambia su día, cambia nuestro momento. Así es que yo se los agradezco muchísimo siempre que nos mandan estas frases para compartir. Por acá saludamos a Alejandra Torres, que nos escucha en Jutepec. ¿Qué tal, Ale? ¿Cómo estás? Te estoy agregando al directorio de Radio Escuchas Favoritos. Y bueno, pues vamos a seguir esta mañana, porque sí, se disfruta mejor con la compañía de Éxtasis Digital. Fíjense que dicen que los grandes sueños no se construyen de la noche a la mañana. Los objetivos importantes, pues, suelen requerir paciencia, constancia, porque lo que realmente vale la pena necesita tiempo para madurar. Es como sembrar una semillita, no basta con plantarla, hay que regarla, hay que cuidarla y esperar a que crezca, ¿no? La paciencia nos enseña a confiar en el proceso, a no desesperarnos cuando los resultados tardan en llegar. Y la constancia es ese motor que nos impulsa a seguir adelante, incluso en los días en que parece que nada avanza, que todo está detenido, que nuestros días son completamente grises. Juntas, paciencia y constancia forman la fórmula secreta para alcanzar metas que transforman nuestra vida. Así que bueno, pues, si sientes que tu objetivo está lejos, recuerda, cada paso cuenta, cada esfuerzo suma. Y lo importante no es la velocidad, sino la dirección, porque los logros más grandes siempre se disfrutan más cuando sabemos que los construimos con dedicación y perseverancia. Son las 10:18.

0: Estas son nuestras noticias hasta el momento.
1: Desempleo en México se mantiene en 2.8% de acuerdo al INEGI. Amplían plazo para registrar líneas celulares con prepago. Será paulatino el proceso. La presidenta Claudia Sheinbaum expresó su solidaridad con el pueblo de Venezuela e informó que hoy sale un equipo de la Defensa Nacional, rescatistas y personal de sanidad para apoyar tras los dos fuertes terremotos. La CFE suspenderá temporalmente el servicio eléctrico este jueves 25 de junio en 12 colonias de Cuernavaca debido a trabajos de mantenimiento preventivo en la red de distribución. Y en los deportes, ganó la selección mexicana y se define

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14: Ya son las 10:26.

Pues acabamos de escuchar In Excess, qué canción, ¿eh? Lo importante es reconocer, sí, nuestros errores, aprender de ellos. Nadie es perfecto, absolutamente nadie. Esta canción de 1987 es una de las pues más reconocidas de esta banda australiana. Su vocalista Michael Hutchence pues tenía una presencia escénica tan poderosa que, fíjense nada más, fue comparada esta presencia con la de Mick Jagger. Así que lo acabamos de escuchar en el 107.7, son las 10:31. Saludos para todos los que van en carretera. Mario Ajeo va rumbo al aeropuerto de la Ciudad de México, que tengas buen camino. Saludos para Carlos Lobo Rodríguez, doña Laura del 11 también, ¿cómo están? Octavio Amaro presente. Chico Manzano, ¿cómo estás? Bonito jueves. Leti Segura, también para ti. Un saludo para Carlos Ruiz, para el señor Marco Antonio González. Me dice que tengo un hermoso viernes. Muchas gracias. Apenas estamos en jueves, pero pues sí, la verdad es que ir trabajando hoy para que mañana sea un buen día. Muchas gracias, Marco Antonio, por estar con nosotros en frecuencia todas las mañanas. Por acá me está escribiendo Oscar Trejo. ¿Qué tal, Oscar? ¿Cómo le va? Me dice, excelente jueves. Solo puedo decir que nada es estático en este mundo, todo es un engranaje muy variante, al igual que la vida en la familia. Lo único que no se puede postergar son los sueños personales. Se puede vivir en grande y ser feliz con cosas tan simples como prender la radio. Todo requiere de un poco de esfuerzo de nuestra parte. Nos dice Oscar, puedo decirle con mucha certeza que el tiempo a estas alturas de mi vida no alcanza. Todos corremos diariamente por nuestros sueños y vamos en busca de la felicidad. Y me dice por acá, ay, no se preocupe, que qué pena, me dice, que no haber podido venir a verme. Dice, sin embargo, ha habido muchos cambios en el trabajo y tenemos que enfrentarlos diariamente. Es que me dijo, próximamente voy a ir a visitarlos. Ya vino, ya finalmente, después de muchos años, y sí puedo decir muchos años, se nos hizo conocernos en vivo y a todo color. Y bueno, pues así es la cosa. Digo, no siempre se puede, pero ya habrá oportunidad. Vienen buenos eventos, ¿eh? De Radiorama, en los que tenemos justamente esa oportunidad de poder conocernos, de tomarnos una foto, de platicar. Muchas gracias, dice, por estar siempre aquí acompañándonos. Saludos y un beso a Normita Cruz. Son las 10:33. Buenos días.

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1: Entérate de las buenas noticias de este jueves 25 de junio. Productores de Jalisco lograron un récord Guinness con el aguacate, sí, con el guacamole más grande del mundo, elaborado con aguacates locales y celebrado como un orgullo nacional que posiciona a la gastronomía mexicana en el mapa mundial. El ISSSTE renovó más de 1,000 camas eléctricas de alta tecnología en hospitales de Ciudad de México, Estado de México, Veracruz y Yucatán, mejorando la atención postoperatoria y la seguridad de pacientes. Este avance representa un salto en calidad hospitalaria y bienestar familiar. Científicos reportaron que los manglares están recuperándose a nivel global después de décadas de declive. Un estudio reveló que desde hace 16 años las ganancias superan las pérdidas, lo que representa una excelente noticia para la biodiversidad y la lucha contra el cambio climático. En medio de tantas noticias, la ciencia nos regala esperanza. En Perú, investigadores descubrieron una nueva especie de lagartija con puntos azules en el desierto de Tacna. Un hallazgo que no solo sorprende por su belleza, sino que también nos recuerda que la naturaleza sigue guardándonos secretos y que aún hay mucho por conocer y proteger. Cada nueva especie descubierta es una ventana al futuro y un recordatorio de que la vida siempre encuentra formas de florecer, incluso en los lugares más áridos. Estas fueron las buenas noticias de este jueves 25 de junio. Ya son las 10:39. 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
19: Ya son las 10:44.

Ya son las 10:47 y un dato que vale la pena compartir. ¿Sabían ustedes que gracias a una llamada al 911 se logró recuperar un vehículo robado en el centro de Cuernavaca? Fíjense, el coche había sido llevado hasta el Estado de México, donde además se localizaron otros dos autos con reporte de robo. Y no solo eso, las cámaras de seguridad también ayudaron a detener a tres personas que pues habían colgado ahí un mensaje amenazante en un puente de la colonia Flores Magón aquí en Cuernavaca. Y todo esto pues se suma a las casi 1,000 operaciones conjuntas entre Ejército, Guardia Nacional y Policía Estatal, además de 2,700 recorridos de vigilancia y acercamiento a la población realizados la semana pasada aquí en Morelos. Fíjense, denunciar sí funciona. Muchas veces decimos, no, pues la verdad es que no y qué miedo. Se puede denunciar de manera anónima y sí funciona. Una llamada activa a las autoridades y pone en marcha la persecución del delito. Así que, pues si ves algo sospechoso, no lo dudes, repórtalo al 089 o al 911. Tu voz puede marcar la diferencia y ayudar a mantener la seguridad en tu comunidad. Saludos para Norma María. Norma María, que me dice, te vamos escuchando, vamos rumbo a Acapulco, mándanos un saludo a mí y a toda la tripulación, ándale, pues sí, dinos cómo se llaman los que van contigo, Norma María. Saludos también para Luis Torres. ¿Qué tal, Luis? ¿Cómo estás? Y aquí, a ver, déjenme ver, tenemos más saludos. Pepe Nacho, me dice Pepe Nacho, que le manda saludos. Dice, te mando saludos a ti y a los de Abarrotes El Patito en Buenavista. Saludos para los de Abarrotes El Patito. Y por acá, Fernando Villanueva, ¿cómo estás? Dice, enviándote calurosos saludos y como siempre deseándote lo mejor. Recibe un abrazo con mucho cariño. Tu fan número uno, Fernando, Dios te bendiga siempre. Muchas gracias, es que fue de corridito. Yo dije, se llama Fernando Dios. No, es Fernando. Era atentamente Fernando. Dios te bendiga siempre. Igualmente, Fer, gracias. Muchas gracias. Eliel, que dice que siempre nos escucha, pero que no siempre escribe porque nos escucha en el trabajo. Dice, solo me queda escuchar. Gracias por dejarme entrar a la casa de los clásicos. Al contrario, gracias a ti por recibirnos. 10 minutos y las 11 estás en el 107.7 Golden Hits.

0: Break on Through con The Doors, aunque no fue un gran éxito comercial al principio, con los años se convirtió en una canción fundamental del rock. Jim Morrison escribió gran parte de la letra inspirada en la idea de superar los límites mentales y emocionales. ¿Qué tenemos?
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0: El mayor obstáculo no está afuera, sino dentro de nosotros mismos. Son las 10:53.

0: Eso sí, eso sí. 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Ya nos vamos, pero quiero mandar un saludo muy especial. Bueno, yo no lo mando, lo manda la esposa, que no sé cómo se llama. Yo pregunté, ¿pero cómo te llamas? Pero bueno, él ya sabrá. Alejandro Sotelo, que nos estaba escuchando mientras almorzaba, ya se fue a trabajar, pero seguramente que escucha este saludo de parte de su esposa. Saludos para Alejandro Sotelo. Y le dice, mira mi amor, la tarea para hoy, aquí te va para que la hagamos juntos. Escuchar buena música, por supuesto en el 107.7, dar las gracias, reír a carcajadas, dar un beso, un buen beso, regalar un abrazo y todo esto repetirlo muchas veces. Aquí también lo dejamos de tarea. Ya nos vamos, gracias a Norma Cruz en los controles, en la música Lalo Mateos, en la dirección de contenidos Raúl Castro. Yo soy Claudia Pérez Torres, tu amiga de la radio, y te espero mañana en punto de las 10 en la Casa de los Clásicos. Bye bye.
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3: Son las 11 de la mañana.
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2: Buenos días. 11 de la mañana con 4 minutos. Es jueves. Y sí se fue. Sí se pudo, mejor dicho. Ganó México, ahorita vamos a platicar un poquito de eso. Hoy no vamos a platicar tanto de fútbol, ok. Pero sí es importante comentarlo y ahorita vamos a platicar un poco de eso. Buenos días, soy Normita Cruz en la producción al aire. Soy Perla Castro, esto es Coffee Time y comenzamos una mañana más. Recuerda que este programa está maravilloso porque conecta la mañana con la tarde. Desde ahorita hasta la una de la tarde estaré contigo. Así es que quédate a disfrutar la música, a disfrutar, pues obviamente, los saludos, el tema y los comentarios de esta mañana en Coffee Time.

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1: Así es, recuerden que ya está, pero sí con toda la potencia, el 93.3, para que la puedan escuchar y conocer, obviamente, todo lo que tenemos preparado para ustedes en Play FM. Oye, y también lo que estamos buscando, haciendo y deseando es que ustedes la pasen increíble. Ya sabes, el WhatsApp está disponible también para comunicación directa, 777-440-1849, te lo voy a repetir, 777-440-1849. 849. Mientras ustedes están reportando conmigo, yo estoy feliz de decirles que sí, ganó la selección y la verdad es que en el primer tiempo a mí me pareció como que y dije, ay, este partido va a estar tremendamente aburrido, muy de flojera, y pues no. Me sorprendió porque obviamente entendamos que la República Checa iba con todo, o sea, ellos tenían que obtener un punto. Entonces, México, ¿qué hizo el primer tiempo? Ya después lo entendí. Su estrategia fue aguantar, aguantar, aguantar. No iban a atacar porque no les interesaba. Finalmente ya éramos líder del grupo, en fin, atacar, atacar, atacar. Y de repente, ahora sí, en el segundo tiempo, vámonos. Y atacaron y metieron tres goles que, bueno, como ustedes saben, rompieron récords porque por primera vez, México queda en primer lugar con 9 puntos. Por primera vez desde 1930, creo que escuché ayer la estadística. Por primera vez, sin ningún gol recibido. Eso también estuvo espectacular. Y por primera vez, los 3 partidos con goles anotados por México. Entonces, son varios récords y como lo sabemos, las estadísticas están hechas para romperlas y los récords igual. Entonces, a mí me encantó. Personalmente y particularmente, Memo Ochoa a mí no me cae bien. No me encanta, bueno, por obvias razones. Él era el portero del América y yo soy Chiva 100%. Entonces, esa situación es la que hacía que yo no hiciera clic. Aunque, pues obviamente él era el portero de la selección mexicana. Dije, bueno, a mí me pareció también muy emotivo ese mensaje que se dio, finalmente que nos tenemos que apoyar todos, y creo que le hayan permitido entrar por lo menos unos minutos al campo, ayudó a que él cerrara ese ciclo muy bien. Entonces, muy bien también por todo lo sucedido el día de ayer. Dejamos de hablar de fútbol ya, porque sé que no a todos les encanta, pero ganamos y estamos en la siguiente fase. ¿Cómo nos irá? Seguramente bien. Tenemos que ser positivos, como siempre lo propongo por acá. Hablando de ser positivos, escucharemos música, pero antes de hacerlo, voy a mandar saludos con todo el corazón y con todo cariño. ¿Quién está? El primero que ya levanta la mano es Daniel González. Dice, buenos días, Perlita, deseándote que sea un gran programa hoy en Coffee Time, y yo deseando que tu día sea espectacular, mi querido Daniel. Te voy a dedicar esta canción que Normita Cruz le pone play y disfrutamos aquí en el 107.7.

Oigan, pues me encanta la recomendación que nos hace Archie en esta mañana. Esto que está sonando te lo voy a dedicar hasta Capanzingo. Ahorita les digo qué recomendación hace. Y mientras, disfrutemos con un fuerte abrazo esta canción.

0: Continuamos.
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3: Estas son nuestras noticias hasta el momento.
4: Desempleo en México se mantiene en 2.8% de acuerdo al INEGI. Amplían plazo para registrar líneas celulares con prepago. Será paulatino el proceso. La presidenta Claudia Sheinbaum expresó su solidaridad con el pueblo de Venezuela e informó que hoy sale un equipo de la Defensa Nacional, rescatistas y personal de sanidad para apoyar tras los dos fuertes terremotos. La CFE suspenderá temporalmente el servicio eléctrico este jueves 25 de junio en 12 colonias de Cuernavaca, debido a trabajos de mantenimiento preventivo en la red de distribución. Y en los deportes, ganó la selección mexicana y se definen los grupos D, E y F del Mundial 2026, con una jornada decisiva en varias selecciones que buscan a un boleto a los 16avos. Soy Fabiola García Villafaña y te invito a escuchar Artículo Sexto. Marcamos agenda en Radiorama Morelos.
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Y entonces estoy de vuelta con ustedes y me pongo feliz de decirles que sí, somos campeones, we are champions. Bueno, al menos para esta primera fase quedamos en primer lugar, qué padre. Ahora sí, ¿qué decía Archie? Dice que si tienes un mal día, café. Un buen día, café. Estresado, café. Feliz, café. Inspirado, café. ¿Café? ¡Café! Amé, Archie. Entonces, es la recomendación. Y me encanta, ¿eh? Si necesitas un café, pues tómate este Coffee Time conmigo. Y feliz jueves, Coffee Timers. Dice un fuerte abrazo. Igualmente, Archie. Ahora sí, seguimos con más saludos. 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Oigan, hablando de chicos, chicas, vamos a seguir mandando saludos en esta ocasión. Esta es para mi chica preferida, Estisha. Dice: buenos días, amiguita linda, ya estamos aquí. ¿Podrías hacer la oración por mi hermana? Claro, ahorita mandamos todas las vibras más especiales desde el fondo de mi corazón para que ella se recupere. Un abrazo y un beso también para ti con esta canción. Recuerden que estamos en el 107.7 Éxtasis Digital.

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1: ¿Qué? Seguimos con saludos, claramente seguimos con saludos, pero también quiero aprovechar y quiero decirles a todas las todos los miembros de Coffee Time que esto también pasará, lo que estés viviendo, recuerden, esto también pasará, incluso si estás muy muy feliz, ni modo, así es la vida, esto también pasará, nada es eterno, pero si estás por una mala racha y crees que no, sí, te tengo buenas noticias, eso también pasará. Entonces, pues pensar así nos hace creer que no todo es lineal. A veces creemos también de, ay no, ya suéltame Diosito, ya la mala racha, ¿no? Pero créanme que nada más son eso, son rachas que no nos damos cuenta que estamos viviendo, pero les prometo que eso también pasará. Juan Cerezo, ¿qué escribe mi querido Juanito? Dice, buenos días, por la mañana Perlita, antes que otra cosa, ¡viva México! Y un saludito por favor para mi hijo. Saludos, dice, para mi hijo Leo y mi amigo Jaime. Gracias, bendecido jueves y jueves pozolero. Oye, también allá en Colorado se practica esa bonita tradición de los jueves pozoleros. Me encanta, te mando un abrazo hasta allá. Y obviamente a todos los chicos que están trabajando el día de hoy, ánimo muchachos, ya nos falta menos para terminar la semana. Esta canción va dedicada para ustedes y se va hasta el otro lado del Río Bravo. La canción es para ustedes. Antes te recuerdo el WhatsApp 777-440-1849.

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18: Ya son las 11 de la mañana con 43 minutos. Mi querido Chico, esta canción va dedicada para ti. Gózala, cántala y disfrútala.

Y es que sí, hoy tiene que ser un grandioso día, así como lo acaba de decir esta canción, y eso me encantó. Chico, ¿lo disfrutaste? Dice, México, saludos mañaneros, es para ti un cafecito. Amé mi cafecito virtual, así como nos lo estuviéramos tomando juntos y echando la platicada y la cotorreada. Justamente, espero que hayas disfrutado esta canción que te acabamos de dedicar, mi querido Chico, y que viva México. También hay otro mensaje, y es Eduardo Salazar, dice, Perlita, que tenga un maravilloso día, y para ti también, que sea un día espectacular hoy, lleno de logros, lleno de metas cumplidas y, por supuesto, lleno de música. Esta canción va dedicada para ti, Eddie, espero que la disfrutes, y para todos los Coffee Timers del universo que están en conexión conmigo, gracias. Ah, esperen, antes ya me contestó mi querido Juan Cerezo, dice, perdón Perlita, lo del jueves pozolero solo lo aprendí de escuchar y por eso apoyo, dice, por aquí es muy americano todo, puras hamburguesas y hot dogs, un abrazo. Ay, qué lástima. Yo pensé que, pues igual era como, ¿no?, opción allá en Colorado. Pero bueno, pasa, llega a suceder. Muy bien, que ya te mimetizaste con nosotros, Juanito. Te mando un abrazo. Y esto, pues, es para que lo disfruten en el 107.7.

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1: Así es, faltan 8 minutos para que sean las 12 del día y seguimos con los saludos, por supuesto también con los mensajes. Eliel dice, hola, buenos días, Perla Castro, solo en Coffee Time, te escuchamos desde Tabachines en la chamba. Oye, me encanta, Eliel, que estemos en conexión y que sea parte de tu día de trabajo. Ánimo y también muchas ganas que le tenemos que poner al día. ¿Para qué? Pues para que tengamos una tarde más tranquila. Te mando un beso y bonita mañana. Esta canción viene a continuación dedicada para ti y también va dedicada para mi querido Ángel Francisco Abarca. Ángel, qué gusto saludarte, qué emoción, y mira, ya me mandó él su pozole, por supuesto, porque pues ya él siempre tiene ese detalle de mandarme lo que come y ya están comiendo pozole. Ay, qué rico, mi querido Ángel, para ustedes esta canción y espero que la disfruten. Pero después de este rolonunun, voy a mandar un saludo bien especial de mi querido Guillermo, así es que Memo, no te me despegues porque después de esta canción viene lo tuyo.

Y como les dije, estamos de vuelta con ustedes. Faltan 4 minutos para que sean las 12 del día. Y bueno, pues sencillamente, estas son las mini mañanitas, tan tan, para mi queridísimo Guillermo González, que obviamente dice que está agradecido de poder tener la oportunidad de un día más, un año más, y que las bendiciones caen, dice, para nosotros, pero yo quiero regresártelas y decirte, mi querido Memo, que me fascina tu energía, amo que seas tan inteligente, tan amoroso y tan generoso también con tus palabras, porque cada vez que nos escribes cosas muy bonitas, y de regreso va ese, pues esa generosidad con mis palabras. Solamente te quiero decir que desde el fondo de mi corazón deseo que los anhelos de tu corazón se cumplan siempre, pero mejor aún, que tengas una larga y bendecida vida. Entonces te mando un abrazo, ¡feliz cumpleaños, Memo! Tan tan, y este es mi regalo virtual para ti, espero que lo disfrutes, es esta canción con todo cariño para ti.

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1: 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Son las 12 de la tarde.
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1: Querido Marco Antonio González, esta canción va dedicada para ti y ¡que viva México! Gracias por estar con nosotros. Un abrazo y bonito día.

Oigan, seguimos y ya estamos iniciando la segunda hora de Coffee Time. Todavía Normita Cruz con nosotros, gracias Normita. Y para ustedes que siguen en este espacio y que quieren seguir escuchando música, bueno, pues me encanta, mándenme un WhatsApp para que les pueda dedicar alguna de las canciones que tenemos ya en esta mañana. Oigan, y hablando de... por acá le quiero mandar un beso y un abrazo a Vero, que está en Cuautlisco. Bueno, ahorita dice que está en su trabajo y nos está escuchando. Gracias también por permitirme entrar a tu trabajo. Hoy no hubo presentación de perrito, ya nos había presentado, obviamente, a Oso y también a Kissy. Nos faltan otros perritos porque me dijiste que son varios. Bueno, pues voy a estar pendiente, pero mientras te vamos a dedicar esta canción. También, hablando de dedicadas, recuerden que... siempre en este espacio voy a pugnar por tratar de tener un comentario importante y que vaya enfocado a nuestro crecimiento también, por así llamarlo espiritual, porque al final cuando no hacemos un stop y no nos damos cuenta de lo que pasa alrededor de nuestro mundo, pues también no nos damos cuenta menos de lo que está pasando en nuestros adentros. Oigan, por cierto, hablando de alrededor de nuestro mundo, me acabo de acordar que pues... le mandamos un abrazo a nuestros hermanos venezolanos que el día de ayer tuvieron un sismo importante y obviamente mi corazón está con ustedes también. Esta situación es difícil, nosotros como país ya la hemos vivido y pues nada que... que no están solos, seguramente México también nos vamos a unir, seguramente también pronto habrá esta recolección en campañas de parte de los mexicanos, y es que no todo es fútbol, y cuando hablamos de unir naciones, no solo es fútbol, volvemos a repetir. Entonces hay, fueron dos sismos, dicen, registrados en dos eventos sísmicos independientes, uno con magnitud de 7.2 y otro al menos de 7.5, y han tenido al menos 20 réplicas. Y hay varios estados afectados: Caracas, Miranda, La Guaira, Aragua, Carabobo y Falcón. Obviamente está el aeropuerto Maiquetía cerrado porque tuvo daños en su estructura y todos los vuelos están suspendidos hasta nuevo aviso. También el metro y el ferrocarril fueron suspendidos, sin operaciones en todo el sistema de transporte masivo nacional. Las clases, obviamente, el día de hoy y mañana están suspendidas en todos los niveles educativos y a nivel nacional. Las actividades no esenciales también suspendidas en todo el territorio de Venezuela, y se hace un llamado, obviamente, al personal de salud, lo que dicen, para dirigirse de inmediato a los puestos de trabajo. Y lo que siempre se les recomienda, ¿no? Obviamente a todos, porque no entraran a las viviendas afectadas, y hay que reportar los daños, dicen, vía WhatsApp. Un abrazo a los venezolanos, como les dije, al final también hay muchos venezolanos en nuestro país, a los cuales también les mandamos un abrazo, y pues siempre atentos a lo que se necesite. Hablando de eso, esto va para Vero y también para toda la gente que está pasando un momento difícil. Disfruten con nosotros.

12 del día con 16 minutos. Oigan, y ¿saben a quién también quiero muchísimo? Es a Lupita. Y mira, nos conectamos, Lupita. Esta canción va para ti. Ahorita leo tu mensaje al aire.

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2: Desempleo en México se mantiene en 2.8% de acuerdo al INEGI. Amplían plazo para registrar líneas celulares con prepago. Será paulatino el proceso. La presidenta Claudia Sheinbaum expresó su solidaridad con el pueblo de Venezuela e informó que hoy sale un equipo de la Defensa Nacional, rescatistas y personal de sanidad para apoyar tras los dos fuertes terremotos. La CFE suspenderá temporalmente el servicio eléctrico este jueves 25 de junio en 12 colonias de Cuernavaca, debido a trabajos de mantenimiento preventivo en la red de distribución. Y en los deportes, ganó la selección mexicana y se definen los grupos D, E y F del Mundial 2026, con una jornada decisiva en varias selecciones que buscan a un boleto a los 16avos. Soy Fabiola García Villafaña y te invito a escuchar Artículo Sexto. 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

fíjate que les contaba que Lupita también se, o sea, nos mimetizamos porque dice, Perlita hermosa, buenos días, ya casi tarde, yo disfrutando y agradeciendo y pidiendo a Dios para que nuestros hermanos venezolanos se recuperen pronto de esta prueba que les dio la madre naturaleza. Dios los bendiga y ánimo. Ya nosotros también nos hemos, ha tocado pasar por esas pruebas. ¡No! Lupita nos, de verdad, yo no había leído tu mensaje y mira, pensé exactamente lo mismo. Y bueno, pues también un fuerte y cariñoso abrazo de regreso. Uf, es que sí, o sea, qué terrible lo que sucede en, pues en el mundo, porque no solamente es exclusivo de algunos países, ha pasado en todas las partes del mundo y está terrible cuando la madre naturaleza, en efecto, nos, pues nos da una demostración de su grandeza y de que, sin duda alguna, cuando algo pasa de esa magnitud, no hay cómo pararlo. Sean tsunamis, sean sismos, sean temblores incluso, o sea, sea lo que tenga que pasar, nos demuestra que es mucho más grande, obviamente, la Tierra que nosotros mismos. Oye, pues seguimos con los saludos. En esta ocasión es para Faustino Mesa, dice, buenos días, afortunadamente siempre habrá días mejores, que hoy sea uno de ellos. Peace and coffee, entonces, amor y café, me encantó, y aparte la taza, hagan de cuenta que es como una tipo combi, ¿no? Estas que eran como muy de los 50, 60, de amor y paz, me encantó. Dice, hola, buen día. Te mando un abrazo, Faustino, con todo cariño. Y bueno, te dedicamos esta canción que está a punto de sonar. Recuerden que estamos para ti en el 107.7. El WhatsApp disponible, 777-440-1849. Por cierto, Luis López, ¿cómo estás? Ya bienvenidísimísimo. Ya llegó desde hace un ratito él en la producción al aire. Todos ustedes que están conmigo, gracias totales. Sigan disfrutando de Coffee Time.

Oigan, seguimos con éxitos y esto va dedicado para todos los y las que nos permiten entrar a su casa en un día laboral, un día de trabajo, para ustedes con todo cariño.

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1: Así es, sigamos disfrutando este Coffee Time. Y esta canción se lo quiero dedicar a Benjiro BBDS. Bueno, pues ahorita leo bien este mensaje mientras disfruta esta canción.

Oigan, seguimos con los éxitos y por supuesto también con los saludos. Y ahora sí ya tengo este saludo que es de Benito Beltrán. Dice, hola Perla, buenas tardes, Ciudad de México. Desde Ciudad de México me imagino, dice, me emocioné con la canción que acaba de pasar. Yo lo soñé con Nana Muscori, dice, todos los días escucho un pedacito de tu programa. Está muy bien la programación y es muy buena, deleita la mente y la información también. Así es que agradecido para siempre, buen jueves y nos vemos. Benito, de verdad, bienvenido a la familia Coffee Time, porque pues ya eres parte, sin duda alguna, de este hermoso espacio. Y bueno, pues un abrazo a Memo, que también está de manteles largos, qué emoción, a la hermosa Lupita Román, cómo te quiero, Lupita. Ibero de Cuauhtlisco dice, bueno, se llama Godo, la chica que lo tenía, nunca le puso nombre, solo le decía Godito. Él tiene 2 años, es súper tranquilo e independiente. Y ahí lo adoptamos a los 4 meses. Y sí, está divino, es negro, hagan de cuenta, y tiene unos ojos que se le nota la nobleza, sin duda alguna. Ya van 3 hermosos perritos que ya nos comparte mi querida Vero de Cuauhtlisco. Gracias, Vero, por haber hecho este... este rescate, porque... Sí, vamos convirtiéndonos en familia. La verdad es que no es que sean... Yo particularmente, perdón, pero espero que no pienses diferente a mí. Y si sí lo piensas, bueno, lo entiendo. Pero para mí no son perrijos ni gatijos. O sea, lo decimos como, digamos, un comentario. Pero honestamente, humanizar a los animalitos es muy complicado. Creo que merecen todo nuestro cariño, que son tan diferentes a los seres humanos porque dan amor incondicional, son esos seres que te regalan lo que tienen, o sea, tal cual, se quedan sin nada por abrazar, hacerte esas fiestas, esa manera en cómo piden la comida y demás. Pero no son seres humanos. A veces los humanizamos demasiado y ahí es donde pierden, porque ellos tienen su esencia. Eso es lo que yo creo. Con todo mi amor, lo comparto. Y bueno, sí, de repente decimos perrijos, gatijos, pero pues no, hasta ahí, ¿no? Cuando ya pasamos ese límite, creo que es complicado. Pero bueno, mientras, para todos los que tienen esa compañía peludita en su vida, un abrazo y esto es para ustedes.

Oigan, ya es la recta final, pero antes de que pase cualquier otra cosa, les quiero compartir y les quiero recordar, fíjense que, pues, es un dato importante, es un dato que vale compartir. Y sabían que si ustedes hacen una llamada al 911 pueden ayudar. Por ejemplo, nos pasaron el dato de que se recuperó un vehículo robado en el centro de Cuernavaca. Se robó y fue depositado hasta el Estado de México, y es en donde se localizaron además otros dos autos con reporte de robo. Además, las cámaras de seguridad ayudaron a detener a tres personas que habían colgado un mensaje de estos amenazantes, obviamente en el puente allá en la Flores Magón. Y para sumar a las casi 1,000 operaciones conjuntas entre el Ejército, Guardia Nacional y Policía Estatal, y además 2,700 recorridos de vigilancia y acercamiento a la población realizados la semana pasada aquí en Morelos. Entonces, ¿qué es lo que podemos notar? Que denunciar sí funciona, porque activa a las autoridades para que persigan el delito. Entonces, si observas algo sospechoso, repórtalo al 089 o al 911. La idea es hacer reportes y también saber qué está pasando en nuestro estado, en nuestro país, por supuesto. Con esto ya nos despedimos. Quiero agradecerles profundamente su preferencia. Gracias por esas hermosas palabras que nos han regalado en esta mañana, que se conecta con la tarde, por supuesto, aquí en el 107.7. Tenemos una cita el día de mañana en punto de las 11 en Coffee Time. Gracias a Luis López, que estuvo conmigo en la producción al aire. Soy Perla Castro y recuerda que el cafecito se toma en el 107.7 de 11 a 1 de la tarde.

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4: Es la 1:01.
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2: Desempleo en México se mantiene en 2.8% de acuerdo al INEGI. Amplían plazo para registrar líneas celulares con prepago. Será paulatino el proceso. La presidenta Claudia Sheinbaum expresó su solidaridad con el pueblo de Venezuela e informó que hoy sale un equipo de la Defensa Nacional, rescatistas y personal de sanidad para apoyar tras los dos fuertes terremotos. La CFE suspenderá temporalmente el servicio eléctrico este jueves 25 de junio en 12 colonias de Cuernavaca debido a trabajos de mantenimiento preventivo en la red de distribución. Y en los deportes, ganó la selección mexicana y se definen los grupos D, E y F del Mundial 2026, con una jornada decisiva en varias selecciones que buscan a un boleto a los 16avos. Soy Fabiola García Villafaña y te invito a escuchar Artículo Sexto. 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

0: 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Son las 2 de la tarde.
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0: 2:01, bienvenidas. Bienvenidos a su espacio informativo. Usted está escuchando nuestras noticias Morelos. Un día más a través de estos micrófonos, la más picuda en 94.9 y Éxtasis Digital 107.7 de su radio, de su dispositivo en donde nos esté sintonizando. Puede ser un estéreo, Alexa, por ejemplo, que ya sabe usted, es muy fácil ahí porque nada más le dice Alexa pon la más picuda, Alexa pon Éxtasis Digital y bien, automáticamente, de hecho ya nos está escuchando ahí a través también de nuestra página www.radioramamorelos.com.mx. Y a quien también, por supuesto, se une a nuestra transmisión en vivo, esta la hacemos desde Facebook. En esa plataforma nos va a encontrar como Nuestras Noticias Morelos. Entre, déjenos su saludo, el comentario, su opinión. Oiga, es bien importante para nosotros leer las opiniones y también desde dónde nos escucha, porque de esa manera es que también podemos informarle todas las situaciones que acontecen en sus municipios. Entonces, considere saludarnos por ahí, que yo estaré respondiendo de manera personal su comentario, pero también dejarnos saber hasta dónde nos sintoniza. Y en las otras redes sociales tiene también la posibilidad de contactarnos y al mismo tiempo de compartir el contenido, porque le damos a conocer, mire, a través de imágenes, de videos, las fotografías del momento, la información al instante, tanto en Facebook como en Instagram, en TikTok y en X. ¿Cómo nos va a encontrar? Muy sencillo, @ Nuestras Noticias Morelos. Búsquenos. Búsquenos en todas las redes sociales, que es muy fácil también darle seguir, dejar su like, su comentario o compartir. En X, por ejemplo, nos va a encontrar como @NNMorelos y ahí también le publicamos la información al instante a través de videos y de estas imágenes que ya le decía. A mí, por ejemplo, me puede encontrar en las mismas, exactamente en las mismas redes sociales como Mariana Estrada, y le invito también a que nos envíe un mensaje al 777-429-9071, 777-429-9071, ese es nuestro número de WhatsApp. ¿Y ahí usted qué va a poder hacer? Bueno, nos va a poder enviar su denuncia ciudadana. ¿Qué pasa en su colonia? ¿Qué pasa en su municipio? Ahí, en el 777-429-9071. Yo le estaré leyendo también a lo largo de esta hora de manera personalizada también para responder a la denuncia. O si nos quiere mandar qué sucede en el tráfico, la parte vial, si hay algún accidente, también estaremos recibiendo esos mensajes. Y le recomiendo que de igual manera se una a nuestro canal de difusión en WhatsApp. Ahí nos va a encontrar como Nuestras Noticias Morelos. Ahora bien, si quiere hacer una llamada, es al 777. También tenemos, de hecho, un número específico para eso, 318-5286. Del otro lado, el equipo de la producción le va a estar respondiendo a su llamada.
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0: Soy Mariana Estrada y a partir de este momento le presento lo que ha pasado, qué ha sucedido en el estado de Morelos. Información importante respecto a la luz. La luz que utilizamos día con día, bueno, pues la Comisión Federal de Electricidad va a dejar sin luz a 12 colonias de Cuernavaca durante este jueves. ¿De qué se trata? ¿En qué colonias estarán? Escuche muy bien, ponga atención, si usted nos está escuchando también de la capital morelense, porque ya se anunció que sí está programado el corte del suministro eléctrico. La suspensión temporal está buscando mejorar la infraestructura eléctrica y también garantizarle seguridad, por supuesto, al personal técnico durante las maniobras. Explicó que esos trabajos requieren que las líneas permanezcan desenergizadas, por lo que no es posible realizarlos con el servicio activo. Entonces, eso quiere decir que lo que están haciendo esta, estructura de nuevo de las líneas, tendrán que cortar el suministro. ¿En dónde? ¿En dónde habrán estas afectaciones? Bueno, las colonias son Villa Santa Fe, Lázaro Cárdenas, Ampliación Vista Hermosa, Carolina, Lomas de San Antón, Chula Vista, Benito Juárez, Conjunto Altavista, Lomas de Aguatlán, Margarita Maza de Juárez, Zacatierra y Altavista. Esos son los conjuntos y también colonias que tendrán este corte del suministro. Tómelo en cuenta. Si escuchó por aquí, ahora que estábamos anunciando su colonia, quiere decir que van a cortar la luz durante el próximo periodo, para que lo tome en cuenta. El corte va a impactar viviendas, pequeños comercios y oficinas que estén en esas zonas, por supuesto. También se recomendó desconectar, esta es una recomendación que también le damos nosotros, desconecte los aparatos electrónicos para evitar daños cuando se restablezca este servicio. Asimismo, se pide tomar previsiones para minimizar afectaciones en las actividades cotidianas. La CFE aseguró que estas labores forman parte de un programa de mantenimiento para fortalecer la red eléctrica. Entonces, son trabajos preventivos que van a ayudar a reducir apagones, a mejorar también la confiabilidad de las personas que hacen el consumo de esta energía, pero sí considere, si vive en alguna de estas zonas o colonias, tomar, extremar precauciones, desconectar los aparatos, cargar también su teléfono si le es posible mucho antes para tener la pila necesaria por cualquier emergencia y esperar a que se restablezca el servicio. Y hablando de situaciones que de hecho sucedieron en la capital, hubo protestas. Protestas en Cuernavaca y esto se debió al aumento del pasaje. ¿Qué sucedió durante esta jornada? Bueno, pues integrantes de la Coordinadora Social Morelense y del Frente contra el Alza del Pasaje realizaron bloqueos y esto fue intermitente, en la calle Galeana, en el centro de Cuernavaca, y es como parte de una protesta que se estaba haciendo frente a Palacio de Gobierno. Ahora, si usted se movía en esta zona, estaba intentando llegar a algún punto y se dio cuenta pues de esta movilización, esa fue la razón. Las protestas se deben y se debieron también a el aumento al pasaje. Personas se manifiestan pues buscando dar a conocer también este rechazo al incremento a la tarifa mínima del transporte público. Los inconformes se oponen al aumento de 10 a 13 pesos, que ya le comentábamos, pues eran 3 pesos que se estarían aumentando a las rutas. Ahora bien, este aumento ya se anunció, se va a empezar a implementar a partir de julio, prácticamente en unos días más estarán recibiendo este aumento, pero también hay un subsidio. De hecho, recientemente se pronunció el coordinador de movilidad para hablar del tema y compartir que, pues bueno, ya se había anunciado este subsidio por parte de la gobernadora, sí se iba a realizar y de qué manera se iba a estar haciendo. Pero dentro de este tema respecto al aumento, lo que sí manifiestan pues es que están haciendo estos cierres parciales para evitar que se aumentase en julio. Ahora bien, yo le quiero compartir que este mismo aumento ya está previsto, de hecho ya se publicó en el periódico oficial Tierra y Libertad, que es donde el gobierno da a conocer todo lo que ya se va a empezar a implementar prácticamente en el estado. Y algo que sí es que la condición, digámosle así, para que el gobierno aceptara el aumento a la tarifa fue que los concesionarios modernicen las unidades y sacar también de juego a las cuales pues ya están obsoletas, las cuales ya no pueden seguir circulando, y de esa manera estar actualizando el parque vehicular, evidentemente pues verificarlo. Entonces eso es lo que va a suceder, esa es la razón del aumento, nada más para compartirle. Lo que sí es que dentro de la protesta solicitaron al gobierno suspender o aplazar esta entrada en vigor, pero bueno, hasta el momento más pronunciamientos no han habido. Entonces si hay alguna otra información respecto al tema, nosotros se la estaremos compartiendo.
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0: Vámonos con otra información y que se dio a conocer en las primeras horas de este jueves, y es el operativo Enjambre, tan famoso este operativo, porque no solo en Morelos, eso sí hay que aclararlo, se hace en todo el país, y en estos últimos meses han tenido y capturado a varios funcionarios, como le decía, no solo de Morelos, también de otros estados que están, y en estos últimos meses han tenido y capturado a varios funcionarios, como le decía, no solo de Morelos, también de otros estados que estaban o que están presuntamente vinculados con células delictivas, con el crimen organizado o con algún término, por ejemplo, de extorsiones, de lavado de dinero. Y bueno, hay un sinfín de acusaciones que son presuntas que mantienen a varios funcionarios del país en esta parte de las acusaciones. Lo que sí le puedo comentar es que Morelos evidentemente no es la excepción. Ya le digo evidentemente porque ya le hemos platicado en estos micrófonos sobre lo que ha pasado en el operativo Enjambre, que resultó con la detención de quien fue el alcalde de Cuautla, Jesús N., ahora ya porque está en proceso su caso, también del exalcalde de Yecapixtla, bueno, pues sí, también el de Tlatlaucan, el alcalde que estaba en funciones en ese momento, lo que generó que ahora entren alcaldes suplentes a cubrir ese cargo para tener y mantener la gobernabilidad en estos municipios. Pero ¿cuál es la actualización del operativo Enjambre? Bueno, pues hoy se dio a conocer que ya están detenidos más funcionarios, exfuncionarios del municipio de Ayala. Durante la madrugada de este jueves trascendió la presunta detención del exalcalde y exdiputado Antonio Domínguez como parte de un operativo de seguridad que se realizó en el municipio de Ayala, que de acuerdo con los primeros reportes, en el despliegue participaron corporaciones federales y estatales. De manera preliminar, la investigación estaría relacionada con un

0: inmueble está presuntamente vinculado con José Antonio N., alias El Vara, señalado por las autoridades como presunto líder de un grupo delictivo que opera en la región. Asimismo, de manera extraoficial, se reportó la presunta detención de Roberto Santos, quien se desempeñó como secretario general del Ayuntamiento de Ayala. De acuerdo con la información que ha sido compartida, los datos aportados por Homero N., alias La Tripa, que sí, ya dio a conocer bastante información. De hecho, hoy tenía también y estaba hablando Homero N. respecto a este caso, pues este presunto testigo ya es testigo protegido, colaborador de la situación, habrían contribuido al desarrollo de esta investigación y hasta el momento siguen las diligencias que se han derivado de ese operativo ahí en el municipio de Ayala. No se han dado a conocer en mayor enfoque qué delitos se les están inculpando. Lo que sí le puedo compartir es que ya está hablando Homero N. Entonces eso quiere decir que habrán más detenciones, tendremos ya información del por qué fueron detenidos estos exfuncionarios y lo que bien dijo Omar García Harfuch es que no serían los únicos. Habrían más en otros municipios que estarían vinculados, incluso personas físicas y morales. Así que bueno, nosotros le estaremos compartiendo también lo que actualicen. De hecho, respecto al tema, respecto a este operativo en específico de Ayala, se pronuncia el gobierno del estado y mi compañera Virginia Ayala estuvo ahí presente para traernos este mensaje. Te escuchamos con gusto.
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2: Así es, luego de que el Registro Nacional de Detenciones confirmara justamente el aseguramiento de Antonio N., exalcalde de Ayala, por parte de autoridades federales, el secretario de Gobierno de Morelos, Edgar Maldonado Ceballos, reconoció a nombre del Poder Ejecutivo Estatal el trabajo del Gabinete de Seguridad Federal en la entidad. Y bueno, vamos a escucharlo y ver qué más nos dice.
3: Bueno, desde el Poder Ejecutivo Estatal reconocemos el trabajo de las instituciones en materia de seguridad, del Gabinete de Seguridad Federal y también de las instituciones aquí en el estado. Siempre abonar para la estabilidad del estado es muy importante. Nosotros mantendremos ese respaldo, ese respeto a esas acciones que se realicen y reitero el reconocimiento del Poder Ejecutivo.
2: Y bueno, cabe señalar justamente que reiteró que abonar para la estabilidad del estado es de gran importancia y por supuesto también el respaldo y la cooperación en la coordinación de acciones a favor de la seguridad. Vamos a darle seguimiento y les continuaremos informando. Hasta aquí mi reporte y que tengan un excelente día.
0: Muchas gracias, mi compañera Virginia Yales, a quien escuchamos en los micrófonos de nuestras noticias, que siempre se traslada hasta el lugar de los hechos para traernos estos pronunciamientos que sí es de relevancia. Usted vaya conociendo cuáles son los últimos mensajes que ha dado a conocer las autoridades, porque como bien le comentaba, en el caso de este operativo en específico, del operativo Enjambre, que se realizó esta madrugada, es por parte de la Federación, pero evidentemente existe la colaboración del gobierno del estado con el gobierno federal para lograr hacer estas acciones, porque sabemos que actúan elementos de la Guardia Nacional, el Ejército Mexicano, también de la Policía Estatal, y bueno, pues todos ellos van en este mismo camino que es el de la investigación y el de dar con responsables. Como bien le mencionábamos, le estaremos actualizando qué es lo que sucede con este caso.
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0: Es momento de que escuchemos cómo se encuentra la circulación en Cuernavaca.
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0: Les saludo con mucho gusto, Luis Alberto Barajas es quien nos responde a este llamado para compartirnos qué pasa en las principales calles de Cuernavaca.
5: Hola, muy buenas tardes. Pues como todos los días empezamos con la avenida Morelos Sur a la altura de la secundaria 4, tenemos ya carga vehicular en ambos sentidos. Y se nos ve afectado hasta Morelos, Cancún. Lo que es Glorieta del Niño Artillero está fluyendo bastante bien. No tenemos carga hasta el momento, nada más lo que retiene los semáforos de ese punto. Lo que es Avenida Morelos Centro, ya empezamos a tener carga vehicular y eso se nos ve reflejado desde Abasolo hasta Morelos de Goyote y parte de lo que es Calvario, ya tenemos bastante carga vehicular. Lo que es Avenida Zapata está fluyendo bastante bien, no tenemos carga. Nada más tenemos problema lo que es la Glorieta Tlaltenango, lo que sale de Calzada Los Reyes y Compositores, ahí tenemos algo de problema. Lo que es Heroico Colegio Militar, tenemos un poco de carga vehicular, lo que es a la mitad, ya sea por obras de Zapac que están haciendo mantenimiento donde pusieron el nuevo drenaje, y eso nos limita a dos carriles, y sí tenemos carga vehicular en ambos sentidos, y hacia lo que es calle Ajusco tenemos carga vehicular. Lo que es Heroico Colegio, Avenida Universidad está fluyendo bastante bien, no tenemos carga, así como Domingo 10 y Vicente Guerrero, nada más lo que retiene los semáforos del área. Lo que es el primer cuadro de la ciudad, ya empezamos a tener carga vehicular, lo que es calle de Matamoros, Guerrero y parte de lo que es Arista, ya tenemos carga vehicular. Lo que es el circuito Adolfo López Mateos, entrada está fluyendo bastante bien, salida tenemos carga vehicular hacia Glorieta Caballos y hacia el Vergel. Lo que es Avenida Plan de Ayala, ya tenemos carga vehicular en ambos sentidos, y eso se nos ve reflejado desde Coronel Ahumada, Juan Duvernal, Glorieta La Luna, así como lo que es el Seguro Social, Avenida Cuauhnáhuac, está fluyendo bastante bien. Río Mayo y Tiana, ya tenemos carga vehicular en ambos sentidos, y Avenida Palmira tenemos carga, lo de que viene de sur a norte, y Boulevard Juárez está fluyendo bien, pero sí tenemos algo de carga en ese punto. Este sería mi reporte del día de hoy.
0: Muchas gracias por este reporte que, como siempre, nos comparte. Con todo gusto escuchamos a Luis Alberto Barajas. Así se encuentra la circulación. Es momento de hacer nuestra primera pausa comercial, pero yo les sigo compartiendo más información.
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1: Son las 2:21. Gracias por seguir en esta sintonía. Gracias por irse conectando a quien nos va escuchando desde su auto, en el transporte público, en el transporte por aplicación, desde su casa, en su negocio. Gracias a cada uno de ustedes que forma parte de esta comunidad y muy bien informada, por cierto. De hecho, respecto a términos de información, le quiero platicar algo que es valioso para los adultos mayores, para nuestros abuelitos, para nuestras abuelitas ahí en casa. Hay que pasarles bien este dato porque la tarifa preferencial para el transporte público se va a mantener en 5 pesos para este sector en Morelos. Es una aclaración que le quiero compartir ya que, bueno, al haberse aumentado los 3 pesos en la tarifa habitual, que sería de 10 a 13 pesos, pues las personas también pensaban cómo iba a suceder el aumento también para aquellos quienes tenían este pago debido a los descuentos que se dan por INAPAM, y ahora le informo que va a quedar igual. Va a quedar en 5 pesos para ese sector de Morelos. No les pueden cobrar más, eso sí, ténganlo muy claro. Para que les hagan el descuento, nada más acuérdense tener en la mano la credencial del INAPAM al subir al camión y así le avisan a todas sus familiares, a todos sus amigos también, quienes tengan este descuento ya utilizándolo, que sepan que no les pueden cobrar más. No, si alguno de los trabajadores en el transporte público, refiriéndome a las rutas, les quiere cobrar más de los 5 pesos, puede reportar esta situación. Eso sí, proteja su bolsillo y la información, compártala con más personas para que sepan también de esta valiosa información.
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1: Están investigando un presunto caso de captación de menores en el estado. Esto es algo que dieron a conocer, de hecho, en la capital morelense. Un ciudadano de origen estadounidense que residía en Cuernavaca ya es investigado por su presunta participación en el reclutamiento de adolescentes para integrarlas a una organización que era denominada Paloma Yombe. El hombre fue detenido en Tulum, Quintana Roo, tras las denuncias presentadas por las autoridades morelenses. El procurador municipal de protección de niñas, niños, adolescentes y la familia, Luis Alberto Chávez, informó que el sospechoso presuntamente se acercaba a las familias ofreciendo rituales para liberar sus viviendas de supuestas energías o espíritus y posteriormente les convencía o tal vez, llamémosle de otra manera, les presionaba para incorporarse a dicha agrupación. Las investigaciones señalan que un adolescente y su madre habrían sido llevadas a Quintana Roo, además de que existe la sospecha de que una de las víctimas fue obligada a traer a otra menor. Las autoridades ya mantienen el seguimiento del caso, están dando atención también psicológica y psiquiátrica a las personas afectadas y así va esta actualización, esta investigación, de hecho, que dieron a conocer, que ya está en curso y, por supuesto, nosotros pendientes de cómo avanza el caso.
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1: Vámonos con más información, algo totalmente distinto, pero tiene que ver con la búsqueda de personas. Y es que están realizando operativos tanto en Morelos y en Guerrero para localizar a aquellas personas que aún se encuentran desaparecidas. Y mi compañero Benjamín Avelar nos tiene esta información.
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3: Muy buenas tardes, Mania, te saludo con gusto a ti y al auditorio, y es que sí, como bien lo mencionas, la Comisión de Búsqueda de Personas de Morelos llevó a cabo acciones de campo forense y labores de prospección en Jutepec, Huitzilac y El Guerrero, con el objetivo de fortalecer la localización de personas desaparecidas y no localizadas. Los trabajos se realizaron en coordinación con autoridades federales, estatales y municipales, así como con colectivos y familiares de víctimas, quienes participaron en los recorridos y en la recopilación de la información. La dependencia reiteró su compromiso de mantener las labores de búsqueda con un enfoque humanitario, de coordinación institucional y respeto y derecho a todas las familias. Esta es la información, Mariana. Muy buenas tardes.
1: Muchas gracias por la información que nos compartes a mi compañero Benjamín Avelar, a quien

0: conocer a usted esta información, porque las primeras horas son fundamentales, sí, pero también son fundamentales lo que se hace después. Si aún no es encontrado en las primeras horas la persona desaparecida, el seguirla buscando debe ser prioridad y es lo que se está realizando. Ahora bien, también sabemos que se está utilizando ya esta tecnología, que se están utilizando a los investigadores en los casos ahora que ya trajeron pues nuevo personal, ¿no? También al estado de Morelos, en referencia a que el gobierno federal mandó a más personas en áreas de seguridad y en áreas de investigación. Eso permite que también las familias tengan una respuesta más, de manera más pronta, sobre todo en estos hechos que realmente, pues sí, desesperaría el no encontrar a una persona.
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0: Algo que tiene que ver con la violencia, pero hablamos de mujeres víctimas de la misma. Ahora se está buscando crear un juzgado especializado para proteger a las mujeres que han sido víctimas de violencia. Recordando que la violencia se puede reflejar de muchas maneras. De pronto yo creo que pensamos en violencia y automáticamente asumimos que golpeaban a la víctima o que hacía un daño físico a la mujer. Pero la realidad es que hay bastantes tipos de violencia ya que están clasificados y que evidentemente todos importan. Y es por eso que el Poder Judicial en Morelos está buscando crear un juzgado que esté especializado en esta atención, en medidas de protección, sobre todo para las mujeres víctimas de violencia, y así agilizar la atención de estos casos y lograr dar la respuesta institucional que corresponde. El presidente del órgano de administración judicial, quien es Javier García Tinoco, informó que el proyecto ya fue aprobado, o sea, esta creación sí se va a realizar. Sin embargo, explicó que su puesta en marcha depende también de la asignación de recursos económicos, es decir, el proyecto ya está como tal realizado, ya está entregado y ya fue aprobado. Ahora solo falta saber qué tanto se le debe destinar a este juzgado para lograr ejecutarlo. Ante ello, detalló que se requieren alrededor de 7 millones de pesos para la contratación de jueces, de personal administrativo y también operativo. Además, será necesario otros 14 millones para construir y equipar una sala de juicios orales que sea especializada, que sea solo para este tipo de juicios. El nuevo juzgado estaría enfocado exclusivamente en atender las solicitudes de medidas de protección para las mujeres, como ya le comento, que enfrentan situaciones de violencias. Entonces, la intención es ofrecer resoluciones más rápidas, pero también que estén especializadas, porque de pronto, y muchas personas mencionaban, es que no pueden sacrificar la inmediatez o la rapidez con en el juicio, por ejemplo, con la sentencia. Al hacerlo rápido, tal vez no se recaban todas las pruebas y no se le da a lo mejor una sentencia, pues sí, que sea absoluta para lo que están buscando ese delito. Ante ello es que lo que se requiere en este juzgado es personas evidentemente especializadas en el tema y además que al momento de emitir este juicio sea de manera correcta y al mismo tiempo eficaz. Entonces eso es lo que va a estar sucediendo próximamente. Nosotros estaremos trayéndole la información, por supuesto, de cómo van avanzando los trabajos, tanto la parte del juzgado como la situación del tema de víctimas en el estado. Ya son las 2:30 de la tarde, este es momento de realizar una pequeña pausa comercial. Al regresar yo les sigo compartiendo información relevante de lo que ha pasado en Morelos y antes de eso, aquí le dejamos el precio de los combustibles.
1: ¿Consideras cargar gasolina hoy? Este es el precio del combustible.
2: La gasolina Magna está a la venta en 23 pesos con 70 centavos el litro. Premium 28 pesos con 50 centavos por litro. Y el diésel 27 pesos con 15 centavos el litro a la venta.
1: En breve regresamos con más información desde el lugar donde nacen nuestras noticias. En el Jale. 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
22: Hoy la temperatura mínima fue de 10 grados y la máxima de 32 grados. De acuerdo a la Conagua, será un cielo parcialmente nublado, temperaturas frescas y lluvias por la tarde-noche.
23: Ya son las 2:36. Usted está escuchando La Más Picuda 94.9 y Éxtasis Digital 107.7 en Nuestras Noticias Morelos. Es donde nos encontramos para platicarle lo que ha pasado en el estado, en el país, en el mundo. Algo muy importante también, por supuesto, en cada municipio que más adelante le estaremos platicando. Vámonos al Congreso. ¿Qué le parece? ¿Qué ha pasado? ¿Qué han dicho? ¿Qué se ha hablado respecto al aborto? La despenalización de este mismo tema, que sí, es importante traérselo a la mesa, la despenalización, como le decía, del aborto, porque ya lleva un tiempo la situación intentando llevarse al Pleno del Congreso para ser discutida y después tomar la decisión de ser aprobada o no, evidentemente. Bueno, pues la despenalización en realidad no obliga a nadie a interrumpir un embarazo, sino modifica las consecuencias legales que llega a tener este a quienes deciden hacerlo dentro de los supuestos, ¿no?, que establezca la ley. Ahora, implica también cambios en la actuación de las instituciones de salud y de justicia, porque eso permitiría que más hospitales pues tuvieran las atenciones adecuadas para aquellas mujeres quienes toman la decisión de realizar el aborto. Y bueno, en los términos del Congreso, pues modificaría el Código Penal en Morelos, obligaría, como le digo, a las instituciones de salud, llega directamente también a los derechos, en este caso reproductivos, y sin duda sería una decisión, la que sea que se tome, ya sea de aprobarse o no aprobarse, sería trascendental en el Congreso y en Morelos sobre todo. Ahora bien, ante ello se está analizando también el tomar la iniciativa y poder votar la reforma. Se prevé ya discutirla, eso es lo que se está diciendo, tras varios meses de estar, pues sí, viendo de qué manera se podía discutir. Lo que se está buscando es eliminar la criminalización del aborto voluntario del Código Penal durante el actual periodo ordinario de sesiones, o en caso, esto sí se mencionó, de no alcanzar los tiempos legislativos, sería en el siguiente periodo, que inicia ya prácticamente, es en el primero de septiembre, el 1 de septiembre. Esto lo informó el presidente de la mesa directiva del Congreso, el diputado Isaac Pimentel. Ahora explicó que el sentido del voto será una decisión individual de cada diputada y diputado. Señaló que el análisis y la eventual, ya sea aprobación, pues va a depender del consenso que exista al interior del Pleno. Evidentemente, pues van a haber opiniones en general de todo, hablando en el término de aprobación, va a haber quienes estén a favor, va a haber quienes estén en contra, y ante ello indicó que una segunda resolución involucra también al Poder Ejecutivo, y esto es a través de la Secretaría de Salud en Morelos. Esta resolución contemplaría acciones relacionadas con la prestación de los servicios de la interrupción legal al embarazo, conforme a las determinaciones que se van a ver si es que se aprueba de manera jurídica. Ahora, lo que sí es que el tema, si como le decía, se debe discutir en este lapsus de tiempo antes de que termine el periodo ordinario. Lo que sí dijo es que si no se logra, será hasta septiembre. Será importante también escuchar, además de las opiniones de los legisladores, ¿usted qué opina? ¿Cree que ya es momento, ya se debe despenalizar el aborto en Morelos? Tomando en consideración también que ya varias entidades del país ya han despenalizado en sus congresos el aborto, ya se puede hacer de manera legal, por ejemplo, el caso de Ciudad de México, y eso permite que haya lugares, clínicas, ya no de estas clínicas que te tenían antes, que no tenían prácticamente ningún servicio higiénico o de la manera en la que se debía hacer, que eran clandestinas, sino que permita que por parte de las instituciones de salud se tenga un mejor cuidado y atenciones en esta índole de la interrupción del embarazo de manera legal. Y bueno, pues ya nos gustaría leer en este caso, ¿usted qué opina? ¿Debe o no debe despenalizarse el aborto? Le leo en comentarios.
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23: Estábamos hablando del Congreso y ahí mismo están analizando una iniciativa para fortalecer la autonomía y brindarle certeza jurídica. Certeza jurídica a municipios indígenas aquí en el estado, y eso se haría mediante reformas a la Ley Orgánica Municipal. Esta propuesta ya fue llevada al Pleno, ya fue presentada por el diputado Alfonso de Jesús. Una iniciativa que busca establecer reglas que sean claras para el funcionamiento de los consejos municipales de estos municipios indígenas, como ya le comentaba. Y entre los principales cambios, se reconoce a la Asamblea General Comunitaria como la máxima autoridad dentro de estas comunidades. También plantea fortalecer la organización interna de los conceptos municipales y estos consejos que se tienen dentro también de estos municipios indígenas. Y la reforma busca garantizar el respeto a los usos y costumbres de los pueblos y comunidades. También se establece que estos sistemas normativos deben ejercerse con pleno respeto a los derechos humanos. Esto sí definitivamente tiene que ver con la congruencia de la iniciativa, que ahora deberá ser analizada por las comisiones correspondientes antes de ser sostenida a la votación del Pleno. Ahí tiene usted la actualización también de iniciativas recientemente desde el Congreso local. Ya son las 2:41. Es un buen momento para presentarle lo que ha pasado en los municipios morelenses.
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23: Vamos a comenzar con Cuernavaca. ¿Qué ha pasado? Han aprobado descuentos de hasta el 80% en el predial y servicios aquí en la capital para que usted sepa de qué manera se van a estar realizando. Mi compañero Jared Lira nos va a dar los detalles.
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1: Buenas tardes, así es, te comento que el Cabildo de Cuernavaca aprobó estímulos fiscales de hasta el 60% en multas y recargos del impuesto predial y de los servicios públicos municipales como una medida para apoyar la economía de las familias y fortalecer la recaudación. Además, autorizó el subsidio de hasta el 80% para personas con discapacidad y adultos mayores de 65 años. Ambos beneficios estarán vigentes del 1 de julio al 30 de septiembre. Y vamos a escuchar qué fue lo que dijo.

0: caso la propuesta es aplicar un estímulo fiscal de hasta un 60% de descuento en multas y recargos para personas morales o físicas, en este caso menores a 65 años, y el 80% a personas mayores de 65 años o con alguna discapacidad. Y de esa manera también apoyar a que cumplan oportunamente con sus contribuciones o se ponga al corriente si no lo están a la fecha.
1: Y bueno, las autoridades municipales invitaron a la ciudadanía a aprovechar este programa y regularizar su situación fiscal antes de que concluya el plazo establecido. Hasta aquí la información. Muy buenas tardes.
2: Un plazo establecido que sí, usted debe considerar si está buscando tener estos descuentos. Ya escuchó la información, las fechas, cuántos estarán también, hasta qué, pues sí, nivel de descuento, lo que escuchábamos, hasta el 80, eso va a ser importante que usted tome en cuenta también a personas con discapacidad y adultos mayores de 65, le reitero, podrán acceder a descuentos de hasta el 80%. Ahí tiene usted esta información en Cuernavaca.
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2: Y nos vamos a Jiutepec. El alcalde Eder Rodríguez está haciendo también y está actuando en pro de muchas situaciones, por ejemplo, las pavimentaciones. Uno de los requisitos en términos municipales también es evidentemente aportar a la ciudadanía, pero escuchar a los ciudadanos es elemental para que el gobierno pueda lograr atender sus situaciones en términos, por ejemplo, riesgo a alguna eventualidad que suceda, como le decía, en sus colonias o ahí mismo en las comunidades dentro del municipio. Y ante ello es que se está actuando en Jiutepec. Por ejemplo, le comparto que el ayuntamiento entregó ya la pavimentación con concreto hidráulico en la privada Guerrero, que está ubicada en el poblado de Progreso, como parte de las acciones para mejorar la infraestructura vial en el municipio. Una obra que fue inaugurada por el alcalde y que se acompañó evidentemente pues de los beneficiados, de las vecinas, de los vecinos. Trabajos que consistieron en pavimentar esta vialidad para mejorar condiciones de tránsito, que sí era bastante transitada la movilidad. Y con esta obra están buscando darle mayor seguridad, facilitar el desplazamiento también, tanto de peatones como de automovilistas. Ya son las 2:45, esta es nuestra última pausa comercial, pero antes aquí le dejamos qué pasó un día como hoy.
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4: Cada 25 de junio se conmemora el Día Mundial del Vitiligo con el objetivo de crear conciencia sobre esta enfermedad que provoca la pérdida de pigmentación en la piel. El vitiligo no es contagioso y la fecha busca combatir la desinformación, promover la inclusión y fomentar el respeto hacia las personas que viven con esta condición.
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1: ¿Sabías que la inteligencia artificial no piensa como una persona? Aunque puede responder preguntas, traducir idiomas o crear contenido, en realidad aprende analizando millones de datos para identificar patrones y generar respuestas. Sin embargo, no tiene conciencia, emociones, ni comprende el mundo como lo hacemos los seres humanos. Por eso, la inteligencia artificial es una herramienta poderosa, pero siempre depende de cómo las personas lo utilicen.
2: Regresamos a nuestras noticias, Morelos. Y hablando de ¿sabías qué? ¿Sabías que una llamada al 911 ayudó a recuperar un vehículo robado en el centro de Cuernavaca? Y de hecho, fue depositado al Estado de México, de donde se localizaron otros dos autos con reporte de robo. ¿Ustedes sabían esa información? Bueno, pues si no, yo les comparto, porque las cámaras de seguridad, tras este reporte que hicieron al 911, ayudaron a detener a tres personas que habían colgado un mensaje amenazante, de hecho, en un puente de la Flores Magón, y eso se suma a las casi 1,000 operaciones conjuntas que se han hecho entre el Ejército, la Guardia Nacional, la Policía Estatal y más de 2,700 recorridos que se tienen ya de vigilancia. Hay un acercamiento que es el de proximidad, le llaman, a la población que se han realizado y que sí, si usted ve algún elemento y se acerca a hacerle alguna pregunta, escuche también y usted pueda hablarle, decirle, sí, está pasando esta situación, no se encuentra todo bien. Como usted se sienta en donde está habitando, en donde está viviendo, porque este tipo de acercamiento que se tiene, de hecho se hizo durante la semana pasada, es relevante para lograr este tipo de detenciones. Como bien le decía, tras una llamada al 911, este reporte y por supuesto información que la gente fue brindando, lograron esas detenciones y recuperar también las pertenencias. ¿Qué podemos notar? Que la denuncia sí funciona, porque activa a las autoridades para que persigan ese delito. Y pues si usted ya escuchó ahí, observa algo sospechoso, también repórtelo, ya sea al 089 o al 911, para que puedan asistir las autoridades hacia el lugar de la emergencia y que usted también se encuentre fuera de peligro.
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2: Son las 2:52 y además jueves. Como cada semana, le doy la bienvenida a la doctora Isabel Guadarrama, quien hoy nos va a platicar de un tema bastante interesante, el Instituto Mexicano de la Propiedad Industrial. Maestra, ¿de qué se trata? Qué gusto saludarle, le escuchamos.
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3: Mariana, ¿cómo estás? Qué gusto poder saludarte y por supuesto también a nuestro auditorio. Y bueno, sí, el día de hoy traemos un tema que está muy de moda y al final vamos a saber realmente por qué. Y los orígenes de la propiedad industrial fueron en el siglo XV. Los primeros privilegios de exclusividad aparecieron en las ciudades italianas. En 1421, el arquitecto Filippo Bruschinelli, creador de la cúpula de la Catedral de Santa María del Fiore en Florencia, Italia, aseguró haber inventado una embarcación revestida en hierro que, según él, reduciría los costos del transporte de mercancías y especialmente de mármol por los ríos. Brunelleschi se negó a publicar y difundir su creación a menos que la ciudad de Florencia le garantizara el derecho exclusivo a explotar comercialmente su embarcación. El hito histórico fue el Estatuto de Patentes de Venecia en 1474, que otorgaba los derechos exclusivos a los inventores para proteger sus creaciones frente a la copia. Posteriormente, en la llamada consolidación moderna del siglo XIX, el sistema actual nació con la Revolución Industrial y la firma del Convenio de París para la protección de la propiedad industrial en 1883. Este tratado internacional unificó las reglas para proteger patentes, marcas, diseños a nivel global. La propiedad intelectual en México tiene sus raíces en la época colonial, cuando la corona española otorgaba privilegios a los inventores. Desde entonces, el sistema se ha modernizado mediante tratados internacionales y la creación de instituciones especializadas, como el Instituto Mexicano de la Propiedad Industrial, y lo conocemos como el INPI, para proteger precisamente la innovación. Este instituto surge el 10 de diciembre de 1993 para administrar el sistema de propiedad industrial en el país. ¿Pero qué es el INPI? El Instituto Mexicano de la Propiedad Industrial es la autoridad oficial en México encargada de proteger la innovación y la propiedad industrial. Su función principal es proteger los derechos exclusivos sobre creaciones y signos distintivos que impulsan el desarrollo tecnológico y comercial del país. Este instituto es responsable de regular y conceder los derechos sobre cuatro áreas fundamentales, como las marcas, como son los nombres, logotipos, eslóganes, marcas tridimensionales o nombres comerciales, las patentes como nuevas invenciones con aplicación industrial, ya sea en tecnologías, productos o procesos, los modelos de utilidad, esto es, las modificaciones a herramientas, máquinas o mecanismos que representen una mejora funcional y, por supuesto, los diseños industriales, lo que implica la apariencia estética de un producto, ya sea dibujos y modelos industriales. El INPI ofrece sus servicios a través de una plataforma digital para facilitar los procesos a emprendedores y empresas como la búsqueda de antecedentes. También permite revisar si una marca o patente ya existe antes de iniciar un trámite. Realiza registro de marca, otorga el título de propiedad sobre tu marca, el cual tiene una vigencia de 10 años y te protege contra el uso no autorizado de terceros. Y por último, también recepciona solicitudes para registro de invenciones. En México, el marco normativo actual se rige por la Ley Federal de Protección a la Propiedad Industrial, cuya versión vigente entró en vigor el 1 de julio del 2020. A este instituto, seguramente lo has escuchado nombrar estos últimos días, y gracias a un pato. Soy Isabel Guadarrama, síguenme en mis redes sociales, los saludamos y escuchamos en la siguiente emisión.
2: Como siempre, temas relevantes, temas que están en tendencia, la doctora Isabel Guadarrama hoy en su columna semanal nos habló del Instituto Mexicano en cuanto a la protección. Oiga, hablando de ese término que bien mencionaba, gracias al pato Merlín es que hemos descubierto, pues sí, en gran parte a este instituto ahora para proteger la imagen, ¿no? Incluso la parte de la propiedad industrial, que nos hemos enterado de cómo funciona gracias a este, pues de entrada fue un trend, ya es ícono dentro de los memes mexicanos. Y qué importante cómo estas situaciones que se viralizan nos hacen conocer estos términos que ya nos compartía la maestra Isabel Guadarrama, la doctora, que como cada semana nos da información relevante y siempre le agradecemos también su colaboración. Son las 2:58 y brevemente le comparto información de finanzas nacional e internacional. Hablamos del tipo de cambio, el dólar a la compra lo va a encontrar en 16 pesos con 64 centavos, a su venta en 17 con 77, mientras que el euro a la compra está en 18 con 18 y a su venta en 20 con 49. Han subido los costos, tómelo en consideración si va a comprar estas divisas. Y en noticias nacionales, México va a enviar una brigada de apoyo a Venezuela tras los terremotos. Ya lo dijo la presidenta Claudia Sheinbaum, expresó su solidaridad, de hecho, que el pueblo venezolano lo necesita, anunció el envío de este contingente a la Secretaría de Defensa Nacional y van a apoyar también en labores de rescate y atención tras estos sismos. Actualización de cómo va estos términos. Dejado ya a estos sismos, ha dejado a 164. Ya aumentó la cifra de personas fallecidas en Venezuela. Están informando que el saldo por esos dos terremotos así va aumentando. Lamentable lo que sucedió. Es un hecho que tiene que ver con la naturaleza y que a nosotros también le compartiremos en nuestras redes sociales. Ya son las 2:59. Le agradezco a todos a quienes se fueron uniendo a nuestra transmisión de este lado también, desde Jutepec, a María Martínez, a Jesús, que todos los días desde el municipio también de Ayala nos escucha, y a cada uno que hace parte de este noticiario, por supuesto, a la producción, y gracias por sintonizarnos en estos micrófonos de nuestras Noticias Morelos. Soy Mariana Estrada, que tenga muy buena tarde.
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4: 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Son las 3 de la tarde.
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1: Desempleo en México se mantiene en 2.8% de acuerdo al INEGI. Amplían plazo para registrar líneas celulares con prepago. Será paulatino el proceso. La presidenta Claudia Sheinbaum expresó su solidaridad con el pueblo de Venezuela e informó que hoy sale un equipo de la Defensa Nacional, rescatistas y personal de sanidad para apoyar tras los dos fuertes terremotos. La CFE suspenderá temporalmente el servicio eléctrico este jueves 25 de junio en 12 colonias de Cuernavaca debido a trabajos de mantenimiento preventivo en la red de distribución. Y en los deportes, ganó la selección mexicana y se definen los grupos D, E y F del Mundial 2026, con una jornada decisiva en varias selecciones que buscan a un boleto a los 16avos. Soy Fabiola García Villafaña y te invito a escuchar Artículo Sexto. 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
1: Hola, ¿qué tal? Buenas tardes. Las 4:04 en este jueves 25 de junio. Ahí están los controles técnicos. Luis López. Mi nombre es Pepe Anzúdez de Classic Mande, aquí hasta las 6 de la tarde en vivo en The Classics con el WhatsApp disponible 777-440-1849 y el 777-312-4674. Tendremos una buena dosis de música y estaremos recordando al hombre que el día de hoy cumple un año más de su partida. O podríamos decirlo que se consolidó como un inmortal. Se fue en el año 2009, Michael Joseph Jackson. Ya sabes quién es Michael Jackson. Estaremos platicando un poco al respecto y escucharemos también música de él, por supuesto. Vamos a comenzar con algo de YouTube. Esto que se llama I Still Haven't Found What I'm Looking For. Dice, todavía no logro encontrar lo que estoy buscando. Es el grupo YouTube aquí a través de esto que se llama The Classics. Es Éxtasis Digital 107.7 Golden Hits.

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0: I still haven't found what I'm looking for. De YouTube. El día de hoy estamos recordando a Michael Jackson. Falleció el día 25 de junio del 2009. Desafortunadamente, tenía un tratamiento para los dolores. Todo comienza, según dicen sus biógrafos, cuando estaba grabando el comercial de aquel refresco que tiene tres colores: azul, blanco y rojo. Ya sabes cuál es. Y entonces estaba todo listo para la filmación, porque de hecho ese comercial no se grabó en video, primero se grabó en cine y después ya lo convirtieron a video. Y se sale de control una pirotecnia. Desafortunadamente se le quema la cabeza, se le enciende la cabellera, literal, entran ahí los paramédicos y todo el rollo, pero eso le generaba graves dolores de cabeza. Por eso, a partir de ese momento, como tú recordarás y lo podrás ver en muchas de sus fotografías, casi siempre salía con un sombrerito, porque pues, sí, pues, le quemaron el cuero cabelludo, estuvo terrible. Entonces comenzó a tomar algunos medicamentos precisamente para paliar esos dolores. Y llegó un momento en el que cada vez necesitaba más y más. Eso es algo que, según los médicos, yo no lo soy, no intento serlo y no intento ser una autoridad en temas médicos, pero pues uno tiene la capacidad de leer, estudiar, aprender e informarse y documentarse. Dicen los médicos que con cierto tipo de medicamentos cada vez se necesita una dosis mayor, porque poco a poco va haciendo el cuerpo una especie de resistencia y ciertos medicamentos ya no te hacen, ya no te funcionan como funcionaban al principio. Su médico le decía: oye, Mike, tranquilo, llévatela leve. Pero él decía: no, ¿sabes qué? Yo necesito más, me duele, pues, ¿qué quieres que haga? Entonces, después de muchos meses de que le administraban este medicamento, un día tuvo ahí ya una falla integral en su cuerpo y fue así como el 25 de junio se fue. Nuevamente está en boca de todos Michael Jackson, gracias a una película o canal que le llaman las biopics. Ya tuvimos la de Queen, en donde Rami Malek hace a Freddie Mercury. Ya tuvimos por ahí la de Elton John. Ya tuvimos por ahí también la de el señor Bob Dylan, que aunque él no ha muerto, pues también está un completo desconocido con Calamet. También se hizo el señor Joaquin Phoenix, le dio vida al personaje de Johnny Cash, Jamie Foxx, a Ray Charles. Y bueno, faltaba por ahí una biopic inspirada en la vida del señor Michael Jackson. Está en cartelera, o no sé si todavía permanece en cartelera, pero estuvo en cartelera hace poco. Y el que hace el papel de Michael, muy parecido físicamente, porque es su sobrino, es hijo de uno de los hermanos de Michael. Le ha ido muy bien a la película. Y hoy muchas personas que quizás habían simplemente escuchado en la radio las canciones de Michael Jackson se enteran un poquito más de quién es después de tantos años. Vamos a recordarlo con esto que se llama Beat It, uno de sus mejores éxitos. Aquí está el rey indiscutible, rey del pop, a través de Éxtasis Digital 107.7 Golden Hits. ¿Cuánto quedó?

Just Be That. Es Michael Jackson. En Éxtasis Digital. Vámonos con algo más de música. Ya son las 4 de la tarde con 17 minutos. Aquí está Queen y su Killer Queen.

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2: Estas son nuestras noticias hasta el momento.
3: Desempleo en México se mantiene en 2.8% de acuerdo al INEGI. Amplían plazo para registrar líneas celulares con prepago. Será paulatino el proceso. La presidenta Claudia Sheinbaum expresó su solidaridad con el pueblo de Venezuela e informó que hoy sale un equipo de la Defensa Nacional, rescatistas y personal de sanidad para apoyar tras los dos fuertes terremotos. La CFE suspenderá temporalmente el servicio eléctrico este jueves 25 de junio en 12 colonias de Cuernavaca debido a trabajos de mantenimiento preventivo en la red de distribución. Y en los deportes, ganó la selección mexicana y se definen los grupos D, E y F del Mundial 2026, con una jornada decisiva en varias selecciones que buscan a un boleto a los 16avos. 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
1: Son las 4:23.

vía satélite, que reunió a todos los países. De hecho, incluso también se vio aquí en México. Había una escenografía muy psicodélica, muy agogó, carteles en pro de la paz, y una serie de personajes dentro del público que estaban cantando el coro de esta canción. Estaba ahí Mick Jagger, el vocalista de los Rolling Stones, junto con su amigo Keith Richards, del guitarra. Graham Nash, Keith Moon, Eddie Clapton también, otro inglés importantísimo. Una serie de mujeres también preponderantes dentro del mundo de la música. La presión estaba... La presentación formó parte de una innovadora producción de televisión que se llamaba Nuestro Mundo o Our World, la primera producción multinacional transmitida vía satélite. De hecho, hay que recordar que en ese tiempo el mundo se estaba preparando porque, pues, un poquito más de un año después, a través de varios sistemas satelitales, se iba a transmitir por primera vez los Juegos Olímpicos a color en todo el planeta. ¿De dónde iba a salir la señal? De una empresa llamada Telesistema Mexicano y de un canal que se llamaba Canal 13. Así fue como se inauguró. Esos fueron los Juegos Olímpicos de 1968, que se transmitieron vía satélite y fueron a color la primera vez. Entonces ya había una gran cantidad de satélites circundando el planeta y se estaban haciendo pruebas para que todo funcionara perfectamente. Las compañías de televisión a nivel internacional querían tener presencia mundial. En aquel tiempo no era tan común poder ver ese tipo de señales, y sobre todo, como te digo, a 25 países, 400 millones de personas al mismo tiempo sintonizando un canal de televisión abierta. Ahora eso para las nuevas generaciones es, ay, 400 millones, bájale, ¿no? Ay, 25 países, ahora con una conexión a internet, el mundo entero está conectado aún al más recóndito espacio en el planeta. Pero bueno, en aquel tiempo era importante. La canción que transmitieron los Beatles y que cantaron tenía un mensaje muy claro. All you need is love. Aquí está, a través de Éxtasis Digital 107.7 Golden Hits.

Eso se llama All You Need Is Love, aquella canción que se transmitió a 25 países vía satélite para 400 millones de espectadores el día 25 de junio de 1967 en una producción de televisión que se llamó Our World, directamente desde Inglaterra. Los Beatles ahí con el coro de Mick Jagger, Keith Richards, Graham Nash, Keith Moon, Eric Clapton y algunos otros personajes y otras personalidades de la música. Ahora vamos a escuchar algo que, fíjate cómo pasan las cosas, ¿no? Seguramente ya te habrás enterado que la selección de Alemania pierde 2-1 contra la selección de Ecuador. Y vamos a recordar algo que el grupo alemán Nena grabó allí en la década de los 80 y que tuvo su adaptación al idioma inglés, 99 Air Balloons. Pero que en inglés es así. Nosotros lo diríamos los 99 globitos de aire, pero en alemán es el 99 Luftballons. Es lo mismo. Suena chistoso, ¿no? Han de estar muy enojados los alemanes porque su selección perdió. Hay un dicho entre los futboleros que dicen: el fútbol es un deporte de 11 personas en el que siempre gana Alemania. Pues no, hoy perdió contra Ecuador. Vámonos pues con los 99 globos de aire de Nena en Éxtasis Digital.

0: 90 Luftballons.
1: Ah, ¿verdad? Los 99 globitos de aire. Nena, un grupo alemán muy bueno allá de la década de los 80, con una voz muy peculiar de la nena, pero así se llamaba el grupo, no es que ella se llamara nena. Y antes de irnos al corte, esto es importante, ¿eh? Muchas veces nos damos cuenta de que algo está pasando en la calle y dices, ¿qué pasó? Pues una llamada en el 911 puede recuperar, por ejemplo, recuperar un auto robado. Y eso sucedió hace un poquito, ¿eh? Se llevaron los amigos de lo ajeno, tomaron prestado un cochecito y se lo llevaron hasta el Estado de México. Entonces, gracias a esa denuncia en el 911, o pudo haber sido también en el 089, las cámaras de seguridad que están repartidas en toda la geografía del Estado ayudaron a detener a los tres responsables. Imagínate nomás también que habían colgado mensajes de amenaza en el puente Flores Magón. Es todo... está checado para que funcione correctamente. Esto suma las casi 1,000 operaciones conjuntas entre el Ejército, la Guardia Nacional, la Policía Estatal y más de 2,700 recorridos de vigilancia y acercamiento a la población realizados la semana pasada tan solo, ¿eh? Sigue haciéndose, se hace diario, se hace todo el tiempo. ¿Qué podemos notar? Que denunciar sí funciona, eso es lo más importante. Hay que denunciar. Muchas veces decimos, no, pues no, sí. Que sí, que no. Que cómo caramba no. Porque así se activan las autoridades y juntos lo hacemos. No podemos dejarle toda la chamba a la autoridad. Es que no. Esto es de todos. Esto es todos juntos ya, porque si no, no funciona. Si observas algo sospechoso, lo puedes reportar al 089 o al 911. Así de sencillo. Queremos que nos vaya bien. Echemos la mano todos juntos. Todos juntos ya. Así decía los Beatles, ¿te acuerdas? Hacemos una pausa, volvemos.
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1: Son las 4:45.

René and Angela con su I Love You More aquí en Éxtasis Digital. Hoy estamos recordando a Carly Simon. Nació el día 25 de junio de 1943. Es algo peculiar, es una mujer contralto. ¿Qué es contralto? Es la tesitura más grave o más baja dentro de las mujeres. Está la soprano, la mezzo-soprano y la contralto. Así como podríamos encontrar el tenor, el barítono y el bajo en los hombres. El tenor es la menos grave, la intermedia sería el barítono y el bajo es la voz muy profunda. Ella tiene la voz profunda como mujer. Ella durante una buena parte de su carrera cantó con su hermana. Se llamaban las Sisters Simon o las Simon Sisters. Tuvieron grabaciones interesantes, incluso grababan música infantil, pero ella dijo, ¿sabes qué? Yo mejor me voy por otro lado. Trató al principio de colocarse dentro del mundo musical y se contactó con el, podría decir, representante de Bob Dylan. O sea, tienes una voz padrísima, cantas muy bien, tienes talento para componer, pero híjole, como que yo creo que no va a funcionar. Total que poco a poco ella empezó a tratar de aprender producción, logró hacerlo, saca un disco en donde viene una canción que es la que más recordamos de ella, que se llama Joseph Vane, que nunca ha querido aclarar. Se dice que se la dedicó a Warren Beatty, un actor de Hollywood, o a Mick Jagger, que por cierto Mick tiene colaboración dentro de los coros en esa canción. Eso fue en 1974, junto con James Taylor, también estuvo trabajando. Luego de guardar silencio durante 40 años, admitió, según dicen, que sí, en realidad era sobre Warren Beatty, aunque todavía se sigue especulando al respecto, pero solamente hay una estrofa en donde se refiere a pues la manera tan peculiar de este señor. Ella afirmó que las demás estrofas se referían a otros dos hombres y no dijo quiénes. Pero de que el río suena es porque agua lleva. Y posiblemente estamos hablando del señor Warren Beatty o del señor Mick Jagger. ¿Quién sabe? Solamente ella lo sabe en realidad. Aquí está Carly Simon, esta que se llama You're So Vain, una de sus mejores canciones a través de Éxtasis Digital 107.7 Golden Hits.

Yo, Sophie, no eres tan vanidoso, dice Carly Simon. Y sí, se nota, si ponemos atención, se nota la voz de Mick Jagger ahí en el estribillo, en el coro. Se oye perfectamente, nada más que la acompasaron muy bien en nivel de producción y pareciera que es la misma Carly la que se está haciendo segunda, pero no, es Mick Jagger. Y no aparece en los créditos por una cuestión de derechos con las compañías de discos. Él andaba por ahí y le dijo, ¿sabes qué? Vamos a cantar, vente para acá. Y el Jagger dijo, bueno, vamos a ponerle durísimo. Y le pusieron durísimo. 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Vámonos ahora con Captain y Chenille. Esto es Love Will Keep Us Together. Ya son las 4:57.

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2: Son las 5:01.
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1: Son las 5:04.

Ahí está el Jeopardy, The Wrecking Band. Hoy también es cumpleaños de otro grande de la música. Nació en 1954, el día 25 de junio. Un excelente intérprete de los teclados. Aparte, sabe cantar, compone, produce. Formó parte de el Wrecking Crew y también, lógicamente, el grupo Toto. Estamos hablando de uno de los mejores tecladistas que han aparecido en infinidad de grabaciones, no solamente de su grupo, sino que también ha colaborado con muchas personalidades importantes. Recuerda que ese Wrecking Crew no era otra cosa más que un grupo de músicos de sesión. ¿Qué es un músico de sesión? Es una persona que está ahí lista para actuar cuando sea necesario por parte de algún productor. Dice, ¿sabes qué? Nos hace falta un tecladista, vente para acá. Oye, que nos hace falta un guitarrista, pues tráete a fulano. Oye, que nos hace falta un baterista. Y entre ellos estaban los hermanos Porcaro, que pertenecían a esa agrupación. Y les daban, sí, sus créditos dentro de las grandes grabaciones. Y un día dijeron, pues ¿por qué no hacemos un grupo nosotros? Si todos nos estamos tocando juntos en todos lados. Tocamos para todo tipo de personas. ¿Por qué no tocamos para nosotros mismos? Una de las colaboraciones más importantes fue con Michael Jackson, por ejemplo. En The Earth Song, The Girl Is Mine, Heal the World, I Just Can't Stop Loving You. Él es el que toca el piano en esas canciones de Michael Jackson. Además, también es el encargado de tocar el teclado, el piano, en USA for Africa, en la que, lógicamente, también tuvo que ver la participación de Michael. We Are the World. ¿Te acuerdas de esa canción que compuso junto a grandes personalidades y que aparte de todo trabajó con todos ellos en la producción? Yo solo estamos recordando David Page. Y una de sus mejores canciones del grupo Toto es África. Aquí está. Hoy en el aniversario de su nacimiento, de su cumpleaños, de hecho, que está cumpliendo años, todavía vive el señor David Page. A través de Éxtasis Digital 107.7 Golden Hits.

Ahí está el Toto. En los teclados, David Page, el hombre que está cumpliendo años el día de hoy. Nació en 54, 73, ya está grande, pero todavía, sí, todavía se mantiene activo, se mantiene vigente y sigue tocando sus teclados, su piano. Algo que también es importante tener en cuenta, sobre todo para los adultos mayores, para los abuelitos. Esto es importantísimo, por favor, corre la voz. Pásenles bien el dato, la tarifa preferencial para transporte público, ¿sí?, es mantenida en 5 pesitos para este sector de Morelos en la población. ¡Ay, ay, ay! No te dejes que te cobren más, my friend, eso sí, para que les hagan descuento válido. Es muy importante mostrar a la hora de subir al vehículo, al autobús, la credencial del INAPAM. ¿De acuerdo? Así que hay que correr la voz, ¿eh?, para que nadie les quiera cobrar de más a los abuelitos y aparte puedan proteger su bolsillo. Recuerda, aquí en Morelos, ¿de acuerdo?, si tú te subes al transporte colectivo, te deben de cobrar. Si eres adulto mayor, si eres abuelito o abuelita, bueno, que no seas abuelito, ya tienes más de 60 años y tienes la credencial del INAPAM, te deben cobrar solo 5 pesos. No te dejes. Y a los amigos que nos sintonizan ahí en su radio, en el transporte público, pues les mandamos esta para que no se les olvide, chicos. No se pasen, ¿verdad? 5 pesitos. Pero mostrando la credencial de INAPAM a los adultos mayores. ¿De acuerdo? Que se corra la voz. El Shocking Blue, never marry a railroad man. Nunca te cases con alguien que trabaje en el ferrocarril. Oh, por algo será. 5:17.

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2: Estas son nuestras noticias hasta el momento.
3: Venezuela declara zona de desastre tras devastadores terremotos. Aumenta a 188 la cifra de muertos. Analistas advierten que la economía mundial podría enfrentar meses de mayor inestabilidad. El Cabildo de Cuernavaca aprobó descuentos de hasta 80% en el pago del predial y servicios municipales. Los beneficios estarán vigentes del 1 de julio al 30 de septiembre e incluyen reducciones en multas y recargos. Tras la detención del exalcalde de Ayala, Antonio N., el gobierno de Morelos expresó su respaldo a las acciones del Gabinete de Seguridad Federal y reiteró que mantendrán coordinación en las estrategias para el combate a la delincuencia. En noticias de ciencia, descubren en Nueva Zelanda un coral negro de hasta 400 años de antigüedad. Científicos localizaron un ejemplar de 4 metros de altura, considerado uno de los más grandes registrados y clave para la conservación de la biodiversidad marina. Soy Mariana Estrada y te invito a mantenerte informado en nuestras noticias. Naturalmente, en Radiorama Morelos.
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Son las 5:25.

Ahí está, con una buena música y con un buen sonido, por supuesto. Esto es de Wang Chang con su Let's Go. Hoy es el cumpleaños, más bien, ese sí es aniversario de nacimiento porque ya se fue, de Georgios Kyriakos Panagiotou. ¿Quién es ese compa? George Michael. Él formó parte del grupo Wham junto a Andrew Ridley, tú lo sabes. En 1984 llegaron a primer lugar con su Wake Me Up Before You Go Go, el primer sencillo que estuvo también en los primeros lugares. Fue el Careless Whisper, ahí sí ya era como solista, aunque todavía seguía colaborando con Wham. Otras 7 canciones llegaron a los primeros lugares, muy, muy, muy reconocido también en Latinoamérica. Él falleció el día 25 de diciembre, el mero día de Navidad del 2016, cuando tenía 53 años, pero es recordado como uno de los mejores compositores, intérpretes, aparte galán, toda la cosa, se convirtió en sex symbol, etc. Un personaje muy, muy importante dentro de la historia de la música, el señor George Michael, que aquí estamos recordando. Nació el día 25 de junio de 1963. Es algo chistoso, ¿no? Interesante, dos grandes personajes de los 80. Bueno, él trascendió mucho más allá, igual que el señor Michael Jackson. Estamos hablando de que uno nace el día 25 de junio y el otro se va el día 25 de junio. El que se fue Michael, el que nació fue George. Vamos a recordarlo aquí con esto que se llama Wake Me Up Before You Go Go. ¿Te acuerdas? Esta es muy buena, ¿no? A través de Éxtasis Digital 107.7 Golden Hits.

Wake Me Up Before You Go Go One, recordando a George Michael en el aniversario de su nacimiento, 25 de junio de 1963. Era joven cuando se fue a los 53 años, en un día de Navidad. Ahí estuvo. Vamos ahora con algo de Young and Company, I Like What You're Doing to Me. Ya son las 5:35, escuchas Éxtasis Digital 107.7 Golden Hits.

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Es el animal de Def Leppard. En Éxtasis Digital, en 1983, The Police consiguió su cuarto álbum número uno allá en su país, el Synchronicity. También llegó a primer lugar en este lado del Océano Atlántico, con canciones tan buenas que nunca pasaron de moda y nunca van a pasar de moda, como el Every Breath You Take y Wrapped Around Your Finger, por ejemplo. Ese de Every Breath You Take es uno de los mejores tracks que, de hecho, Sting, como buen compositor, como bajista de aquel grupo de Police, todavía, de repente, cuando llega a tener presentaciones en vivo, la sigue interpretando. Una personalidad enigmática, la del señor Gordon Sumner, mejor conocido como Sting, que también ha hecho algo de actuación, tiene un concepto musical muy depurado, muy bueno. Una de sus mejores canciones, ¿te acuerdas de aquella que dice Englishman in New York? I don't drink coffee, I drink tea, my dear. Así es como empieza esa canción, buenísima. Every Breath You Take, The Police, en Éxtasis Digital 107.7 Golden Hits.

Every Breath You Take, The Police. Uno de los títulos más extraños que compusieron los señores Björn, Alveus y Benny fueron Benny Andersson y Stig Andersson, suecos, allá en 1975. Fue una canción que se llama I Do, I Do, I Do, I Do. 1, 2, 3, 4, 5, 6 veces lo dice el título. Viene en un disco muy sueco por parte de la Polar Music, que eran precisamente los miembros, o son los miembros del grupo ABBA. Esto se grabó allá en Estocolmo. Es una canción con un poco estilo de los 50 más o menos, que habla acerca de una mujer que le da el sí a un hombre y le dice que ella también lo ama a él. Ya sabes, ¿no? Eso de que acepta usted y el otro, yes, yes I do. O sea, sí, ya sabes que no se refiere al sí lo hago, sino sí, sí lo soy. Sí, sí, le entro. Los sencillos que siguieron a Waterloo no fueron tan exitosos y quedaron a la sombra de este último, que en realidad ya les había dado, aparte de todo, el premio en el Festival de Eurovisión. Estuvo también en aquel momento una canción que se llama Bang a Boomerang y Rock Me, pero esta de I do, I do, I do, I do, I do, I do, y se puede seguir diciendo todo, I do toda la tarde, es una de las canciones consentidas, con un sonido completamente diferente, no tan setentero, por parte del grupo ABBA. Vamos a recordarla aquí, una de esas canciones locochonas en Éxtasis Digital. Ya son las 5:52.

Ay tú. Ahí están las chicas de ABBA en una canción precisamente de ese grupo que no suena muy ABBA, salvo por las voces, pero tiene un ritmo locochón. Gracias a Luis López y a Bruno Alejandro Díaz que estuvieron en los controles técnicos el día de hoy. Que tengas una excelente tarde, una mejor noche de jueves, y si todo se conjuga, el día de mañana estaremos de nuevo en el aire de 4 a 6. Mi nombre es Pepe Ansures, soy The Classic Man. Buenas tardes.

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2: 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Son las 6 de la tarde.
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